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2: Vamos a hablar de deporte, vamos a hablar del Mundial, vamos a hablar de ese paupérrimo partido entre la Almería y el Málaga. 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
2: Y aquí estamos, hablaremos de ese partido entre el Almería, el Málaga, el Málaga, la Almería. Enhorabuena al Málaga, nuevo equipo de primera división. Hablaremos también del Mundial. Juega España con Uruguay.
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0: Parece esto el camarote de los hermanos Más. Tenemos invitados. Vamos a saludar a la mesa. Empezamos desde el más pequeño hasta el más mayor. Saludamos al más pequeño, Fernán Fernández. Muy buenas.
1: buenas, buenos días a todos. Bienvenidos, bien hallados.
0: Bienvenido, bien hallado. Fernán es el niño, el niño de la casa, ¿no? ¿Qué tal todo? ¿Bien, no, Fernán?
1: Bueno, sufriendo.
0: Bien, sufriendo un poquito. Bueno, también tenemos al niño de la radio, que dice él que le gusta que le llame así, al niño de la radio. Fran Lorenzo, muy buenas.
2: Muy buenos días, Pepe.
0: ¿Qué tal? No os peguéis mucho el micrófono, que se mueven los cuadros de la pared de enfrente. No deis tanto. ¿Qué tal? ¿Cómo estás?
2: Aquí estamos, un día más, un viernes más de tertulia.
0: Te veo un poquito desadumbrado, ¿no?
2: ¿Cómo?
0: Que no ha dado fuerte, ¿no? En la Almería. Que no ha dejado cao.
2: Más o menos,
0: ¿no? ¿Viste el partido?
2: Sí, lo vi.
0: Bueno, luego hablaremos de ello. Y ahora vamos a saludar a nuestro invitado, que también se quiere dedicar al mundo de radiofónico, al hombre de la casa, porque es el más mayor. Es el más mayor. Tiene 12 añitos y se llama Lucas Archilla García, ¿no?
3: Sí.
0: Lucas, muy buenas.
3: Hola, buenos días.
0: Hoy vienes con la camiseta de España.
1: Viene con la camiseta.
0: La de Pedri, ¿no?
3: Sí, sí.
0: ¿Tú eres del Barça?
3: No.
0: ¿No?
3: No.
0: ¿De qué equipo eres?
3: Yo del Almería y del Sevilla.
0: De hola. Sevilla, ole. Sevilla, Sevilla. Ole, ole, ole, ole, Betis, ole.
3: No.
0: O sea,
4: muy bien, chaval.
0: Bueno, oye, ¿cómo te encuentras?
3: Pues vi a la Almería un poquillo mal.
0: Mal, ¿no?
3: El Málaga fue mucho mejor, la verdad.
0: El Málaga fue mucho mejor que la Almería, sí, señor. Oye, me ha dicho un pajarito, un primo tuyo, que es muy feo, que Felipe Toledano Acosta, que te quieres dedicar el día de mañana a este mundo, ¿no? El radiofónico, el deportivo.
3: Sí, me gustaría ser periodista deportivo y pues entrevistar a jugadores de fútbol.
0: ¿A quién te gustaría entrevistar?
3: Pues jugadores que yo de fútbol.
0: Sí, solamente fútbol.
3: Sí.
1: Pero aparte del fútbol, ¿no hay otro deporte que te guste?
3: Sí, me gusta mucho el atletismo también.
1: Ah, mira.
0: Mira, el atletismo.
1: Ojalá un día puedas entrevistar a Usain Bolt, por ejemplo.
3: Eso estaría chulo.
0: Fran Lorenzo, te ha salido competencia, ¿eh? También si quieres dedicar al mundo radio. Eso es bueno, ¿no? Que salga.
2: Eso es bueno, hombre.
0: Porque, claro, está, porque sí, tú eres de la curva, ¿no?
3: Sí, yo soy de la curva. Yo vivo allí, en la curva.
0: Sí, y allí se vive bien.
3: Sí, es un lugar tranquilo.
0: Tranquilito, ¿no? Muy bien, allí tenéis campo de fútbol y todo, ¿no?
3: Sí.
0: Claro, muy bien.
1: ¿Y juegas al fútbol?
3: Sí, pero yo juego aquí en el Adra.
1: Ah, muy bien, pero ¿en qué puesto?
3: Yo soy lateral izquierdo.
1: Ah, bueno, mira.
0: Fíjate.
1: ¿Zurdo?
0: Fíjate.
3: Oye, sí, zurdo.
0: Mira, ahí. ¿Eres zurdo?
3: Sí, soy zurdo.
0: ¿Como Messi?
3: Sí, a ver, soy zurdo de pie, de mano no.
0: Ah.
3: O sea, de mano soy diestro.
0: Qué grande. Oye, estudias, ¿no?
3: Sí, sí.
0: ¿En qué colegio estás?
3: En el CEI Nueva Andalucía.
0: ¿Y cómo te va? Porque luego voy a preguntar yo, voy a llamar al colegio, ¿eh?
3: Bien, he sacado buenas notas, la verdad.
0: ¿Has sacado?
1: Bueno, bravo.
0: Muy bien, nos alegramos mucho. Bueno, pues estamos con Fran Lorenzo, nuestro niño de la radio, que lo veo un poco
1: apagadito, estás apagado.
2: Un poco apagado, ¿no? Menos motivado que es por la mañana.
0: Pero escúchame, estás como nosotros. Estamos apagados porque, claro, yo me acuerdo el viernes pasado que hablabais todo de resultados positivos para Almería y yo dije, y vuelvo, insisto, a mi eslogan, decir que no me gustaba cómo cazaba la perra.
1: Tenías toda la razón.
2: Mira, yo aprovecho y te digo que esta frase, la tuya, bueno, le ha encantado a mi abuelo, sí. Que ya la había escuchado.
0: Claro, es que esa frase es muy autóctona aquí de Adra, ¿eh? No es que yo la haya inventado, en absoluto. Está ahí, lo que pasa es que, claro, he visto tanto fútbol por esos campos de Dios, que esos partidos yo ya lo he visto, o sea, yo antes de jugarse ya lo he visto. Entonces,
2: ¿tú crees que se podía esperar?
0: Claro, sí, porque no tenía nada que perder Málaga. El que tenía más presión, el que más presión tenía era la Almería. Pero si encima sale atrás a hacer a Marrategui, pues 14 niños te comen. Digo niño con todo el respeto del mundo.
2: No, no, es que no son otra cosa.
0: Aquí,
2: es que
0: aquí valió más la cantera que la cartera, Lucas.
3: Sí, es que el Málaga al principio de temporada estaba que parecía que iba a descender.
0: Sí, ¿verdad? Y, desahuciado.
3: Y de repente entra el nuevo entrenador y se meten en playoffs que parecía que iban a ascender y mira, ahí lo tienes. Uh-huh. Y todos los niños que había eran canteranos. Prácticamente
0: 14 canteranos como tú. Tú eres de nuestra cantera de la radio, ¿no? Qué bueno. Oye, Fran Lorenzo, de verdad, dinos, ¿en qué se equivocó el Almería?
2: El Almería, pues, en salir y estar confiado de que vamos a empatar, vamos a ganar. Si es que no salieron a ninguna de las dos. Salieron a esperar, venga, ¿que te crees que el Málaga no la va a aprovechar? Que lo único que le vale y lo único que le motiva era la victoria.
0: Claro.
2: A partir del 0-1 ya se te bajó la persiana y vino el segundo de la rubia. Es que ya luego en el 80, creo que fue 79, ya luego se espabilaron. Pero claro, ¿ya de qué sirve?
0: ¿De qué sirve? Después de haber tirado los primeros 40.
2: Ha estado todo el partido esperando a ver...
0: Especulando.
1: A mí me dio la sensación de ver una Almería como muy parecido a los equipos italianos de los años 80, 90, que salían, tenían, ¿cómo decir eso?, un lema que era, vamos a salir al campo para no perder. No para ganar.
0: Amarrategui.
1: Sino para no perder.
0: Amarrategui puro. Lucas, ¿tú cómo viste ese partido?
3: Pues yo la verdad es que vi al Málaga muy superior, pero bastante, y en los últimos minutos ya cuando vieron de que llegó el segundo gol de ellos, ya empezaron en el minuto 80 más o menos a atacar y tú no puedes, tú sí marcaste un gol y encima tú te sacan una roja, ya ahí habías perdido el partido.
0: Este niño habla como los ángeles. Este niño está para comérselo.
1: Tiene
0: este
1: muy buena locución.
0: Es un buen fichaje, ¿eh? Aparte del niño de la radio, que es nuestro Fran Lorenzo. Fran Lorenzo tiene 17 años.
2: Sí.
0: Y Lucas Archilla García tiene 12. El próximo que nos venga viene los brazos de su madre. Hay que darle la oportunidad a todo el mundo, ¿eh?
1: Y primero habrá alguno con un andador también.
0: Claro, también. Bien, bueno, pues Colorín Colorado con el Almería, ¿no? ¿Y ahora qué? ¿Ahora qué?
1: Pues nada, empezar otra temporada, mejorar, porque ya sabemos que el peor rival del Almería es el propio Almería, un equipo que es el que más goles ha marcado a lo largo de la temporada y el que más goles ha encajado. Aquí hay algo que falla, evidentemente. Entonces, pues ya depende de la directiva, pero que tomen las buenas decisiones, a ver si para año que viene ya podemos subir a primera división.
3: A ver, lo que habría que hacer el año que viene es hacer un mejor equipo y ascender directo, en primero o segundo puesto, porque como quedemos otra vez en playoff nos va a pasar lo mismo que ya nos ha pasado dos años y más, y pues hay que ascender directamente, porque si no vamos a quedar otra vez en playoff, la final, la semifinal, donde sea.
2: Bueno, sí, pero veremos a ver. Ahora, nueva planificación, hay que ver la salida, las ventas, que va a haber, ¿eh? Ventas va a haber. De algún jugador que otro importante, ¿quién se quiere quedar? Porque ahora mismo, ya os digo yo que Rubi no se queda.
1: Ah, pero...
2: Han salido candidatos.
1: Ajá.
2: Ha salido García Pimienta, pero parece que tiene ahí un negocio por ahí, por Qatar, creo que escuché. Y a lo mejor no viene, pero sí suena más favorito Veljko Paunović, entrenador del Oviedo el año pasado.
1: Ah, sí.
2: Que fue seleccionador serbio y parece que va a recalar en la Unión Deportiva Almería.
3: Bueno. Para mí eso está bien, porque a mí personalmente no me gusta Rubi.
2: No, ni a ti ni a Diego.
0: Qué grande.
2: Oye, ya Rubi ya no...
0: Sí, está fuera prácticamente.
2: Ya sí.
0: Está fuera. Bueno, pues hemos hablado de la Almería. La enhorabuena que ser deportista con este Málaga, que tenga muchísima suerte.
2: Sí, ojalá.
0: De cara a esta próxima temporada en la primera división.
2: Que vuelve Pepe, la primera división ahí más o menos histórica va cogiendo forma, ¿eh?
3: La BBVA.
2: Racing de Santander, Deportivo de La Coruña, Málaga, ¿esto qué es?
0: ¡Oh, locura total!
2: ¿Esto qué es?
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0: Hoy tenemos al niño de la radio, a Fran Lorenzo. Tenemos al 20, al bebé.
5: Vamos a levantar.
0: A nuestro Lucas. Lucas Archilla García de la Curva. Es nuestro segundo fichaje de temporada. Lucas, tu padre son, tengo entendido, Isaías y Manoli, ¿no?
3: Sí.
0: Muy bien. Oye, ¿cómo están? ¿Cómo se encuentra?
3: Sí, están bien. Pues ahora mismo están trabajando. Me han dicho que van a intentar escucharme.
0: Sí.
3: Pero a lo mejor no pueden.
0: Bueno, pues mándale un saludo, a ver, dile.
3: Saludo a mi padre, a mi madre y a mis dos hermanos.
0: Ahí está, que se enrolle, que te den luego taco, ¿no? Que te den 50 euros para mí.
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0: Vamos a hablar de España. Vamos a hablar del Mundial. ¿Cómo lleváis el Mundial, Fernán?
1: Oye, pues bien, además, muy sorprendido porque yo era de los que me quejaba de un Mundial con 48 clubes, con 48 equipos.
0: Sí, selecciones.
1: Selecciones, pero estoy viendo partidos extraordinarios. O sea, no hay pequeño. Ayer Ecuador le ganó a Alemania con 2-1. Estoy viendo partidos muy bonitos, muy pocas agresiones. Estoy viendo los estadios llenos y bueno, me está gustando este Mundial, me está gustando.
2: Sí, está bien este Mundial, está viendo sorpresa de México, que nos esperamos poco. 9-9. Es verdad que la República Checa ha sido mucha decepción.
1: Pero total.
2: Decepción, yo me esperaba otra cosa. Corea.
3: También
2: la va a tener chungo para meterse, de la mejor a tercera, porque con 3 puntos te metes poco.
1: Muy difícil.
2: A partir de los 4 y el partido de anoche de Ecuador, maravilloso, remontando a una Alemania que ya podemos decir ya estaba clasificada, pero no, todavía no estaba, todavía faltaba por ahí saber cómo quedaban los grupos. Curazao,
1: la cenicienta.
2: La cenicienta, pues ha ido ya, era esperable. Costa de Marfil.
1: Bueno, Haití también se va.
2: Bueno, Haití le peleó a Marruecos, ¿eh?
1: Sí.
3: Y cuidado con Cabo Verde, que puede pasar.
2: Cabo Verde, que como le gane Arabia, no. Que a lo mejor nos dejan terceros, como perdemos con Uruguay.
1: Efectivamente, porque si Cabo Verde le gana a Arabia y Uruguay nos gana a nosotros, España queda tercera, pero con 4 puntos, que es por...
3: Y como ganamos a Uruguay, Uruguay se queda abajo.
2: Uruguay no pasa, si ganamos Uruguay no pasa. Se quedarían con 2 puntos. Yo no me pensaba que teníamos que esperar, que teníamos que estar pendiente al Cabo Verde de Arabia Saudí, porque yo pensaba que ya lo íbamos a tener resuelto.
1: Claro, claro.
2: Pero bendito fútbol.
1: Sí, bendito fútbol, efectivamente.
2: Sorpresa.
1: Ha sido, bueno, ya veremos. Lo que pasa que ahora, jolín, España-Uruguay a las 2 de la madrugada. Yo ya soy un señor mayor.
2: Hay que trasnochar.
1: El amor de Dios.
3: Yo sí lo voy a ver.
2: Hay que estar pendiente. Te echa una buena siesta y luego estará a la hora.
1: A ver. ¿Tú sí lo vas a ver, Lorenzo?
2: Yo sí, hombre. Yo, claro. No he visto ningún partido de madrugada, ajá, pero este me lo voy a ver.
1: Este te lo vas a ver, bueno.
0: A las 2 de la mañana, los niños pequeños tienen que estar acostados antes, Lucas, ¿no?
1: ¿El siguiente hay cole?
3: No,
2: ya terminamos.
1: ¿Ya termina el cole?
3: Claro.
1: Yo me voy a apuntar para el año que viene. Me voy a apuntar una vez más los coles.
0: Qué bueno.
1: Qué suerte tienen algunos.
0: Qué bueno. A las 2 de la mañana, vaya horario, ¿no?
2: Pues sí, vaya, una maravilla para que duerma poco.
3: Bueno. Que como pasemos, creo que, o como segunda, que nos toca partido a las 2 de la mañana, a las 3 de la mañana, a las 5 de la mañana. Pero pasemos primero y sí a las 9 de la noche. Pero como pasemos segunda, a las 2 de la mañana y todas esas cosas.
0: Eso para ver fútbol, más vale que te detenga la Guardia Civil o los municipales, te meten en el calabozo y veas el partido con ellos. Porque si no te detienen, yo creo que te vas a quedar dormido en la casa. Hombre. ¿No qué?
2: A ti, no, creo que no te oigo.
0: No me oyes. Ahora me oyes.
2: Sí, ahora sí.
0: Ahora me oyes. Pregunta de examen. En caso de que España pase de su grupo, ¿con quién nos tocaría?
2: Pues mira, tenemos
0: posibles rivales.
2: Si pasamos como primeros,
0: sí.
2: Tenemos a Austria, si queda segunda, Austria o Argelia, depende de quién es segunda en el grupo J, que es el grupo de Argentina.
0: Sí.
2: Y si quedamos segundos, y Argentina queda primero, que es lo que parece.
0: Sí.
2: Argentina-España.
0: Oh, eso en el caso, España, en el caso de que Argentina sea primera.
2: ¿Qué?
0: Eso en el caso de que Argentina sea primera y España segunda.
2: Sí.
0: Que se podía dar.
1: Hombre, por supuesto.
0: Claro, porque Uruguay se la juega. Uruguay se la juega esta noche con
1: bueno,
0: con
1: mañana
0: España.
1: Por la noche, en la noche del sábado al domingo.
0: Bueno, sí, perdón, correcto. Se la juega hoy, claro, como he dicho hoy, como este programa se repite, el sábado por la mañana he dicho hoy. ¿Tú cómo ves el partido, Lucas?
3: Pues yo bien, yo, a ver, Uruguay va a ir más fuerte que nunca. Sí,
0: que vaya plantillo que tiene Uruguay.
3: Pero nosotros, pues ya vimos el partido contra Cabo Verde, se equivocó Luis de la Fuente.
0: Sí. Dale caña.
3: Pero contra... El último partido contra Arabia Saudí, pues otra vez ganamos y eso nos valió bastante. Y ahora hay que ir nosotros también a nuestro máximo nivel porque si no nos podemos quedar fuera.
0: Claro, no vale especular, Fran, no vale especular.
2: No vale, no queda de otra. Hay que ganar porque, a ver, ganando ya primero sí o sí, pero como perdamos y luego Cabo Verde gana Arabia, es lo que he dicho... Terceros. Y eso nos gusta poco.
0: Claro.
2: Si quedamos terceros, habría que esperar a esa clasificación de 12 equipos, donde 4 quedan fuera y 8 se meten. Y esperamos ser uno de los 8 en caso de quedar tercero.
0: Bueno, pues estamos aquí en el cónclave.
1: Son
0: el
1: muchos
0: conclave.
1: Números, son claro. Muchas...
0: ¡No hay rival pequeño! Sí. ¡No hay rival
1: Mira,
0: pequeño!
1: Termina primero, que es por eso que eres España, que estás en un grupo accesible. Y...
0: Claro.
1: Y ya está.
0: Y no vale especular, ¿no?
1: No. No hay que especular, porque, ojo, que luego se pasan a los 16avos y allí, como pierdas, te vas para casa. O sea, ya no hay...
2: Todo o nada.
1: Es todo o nada.
0: ¿Cómo veis a España? Algo mejor en este segundo partido, ¿no?
2: Pues ya nos dejó tranquilos, nos dejó...
0: Y mira, Oyarzábal, doblete. ¿Eh? Doblete de Oyarzábal.
2: Que fíjate, Pepe, una pequeña anécdota... Que ya ves que él, en la palabra de él, o sea, lo que se diría, el mal del comentarista. Yo en mi caso no lo soy, pero...
0: ¿Y que me entere yo?
2: yo estábamos 1-0, y yo estaba criticando a Oyarzábal, estaba diciendo, hay que ver a Oyarzábal, que el otro día se tiró 30 minutos sin tocar la pelota, y hoy no está, hoy no aparece.
0: Claro.
2: Acto seguido... Gol Oyarzábal.
0: Ocurre,
2: y luego
0: ocurre.
2: Otro más.
0: Ocurre. Y luego dice ahí el periodista que dice, ¿qué te decía yo? ¿Qué te decía yo, no?
3: A ver, pero Oyarzábal en el primer gol dio la asistencia. O sea, apareció eso.
2: Ah, bueno, sí, es verdad.
3: Y ya no apareció más hasta el minuto que marcó.
0: Sí.
3: Y después marcó los dos goles y cayó muchas bocas porque lo de los 30 minutos que no hizo nada, allá marcó dos goles y una asistencia ya. No tiene nada que decir.
0: ¿Por qué se mira ahora tanto esto de la estadística, tocar el balón con la izquierda dos
2: veces? Y cada vez se va a mirar más.
0: Dos veces con el pelo, parece que ha metido el gol del cojo, parece que a lo mejor en el minuto este el primer jugador que lo ha metido, el gol más rápido. ¿Por qué ahora esa, no sé?
1: Hay que rellenar.
0: Claro.
1: Hay que rellenar.
0: Claro. Lucas.
3: Dime.
0: No, dime tú. ¿Por qué hay tantas estadísticas en el fútbol?
3: Han sacado algo para criticar más todavía. Porque tú estás viendo que Oyarzábal está siendo el mejor delantero de España ahora mismo.
0: Sí, ¿verdad?
3: Ahora llega, los primeros 30 minutos no toca balón, pues ya estamos criticándolo con eso,
0: Claro.
3: No, pues dejarle que juegue.
0: Sí.
3: Ahora, el siguiente partido te llega, venga, dos goles.
0: Pues con nuestros titulares, el niño de la radio, nuestro Lucas, el otro de los niños, nuestro primer fichaje, Fran Lorenzo. Lucas ha venido hoy con la camiseta de España, tú no has venido hoy,
2: yo mundialista.
0: Hoy viene con la de AC/DC, ¿no? ¿No? ACDC. No, más o menos, yo es que mi inglés...
1: Nicky,
0: bueno, es que mi inglés es costero. Muy bien. Oye, hablando de camiseta, ha impactado, ¿no?, la camiseta esta medio blanca, ¿no?
2: De hecho, con esta vamos a jugar esta noche.
1: Ah, con este color.
2: Toca con esta.
0: Sí.
2: Sí, hemos jugado las dos con la... Todos los partidos con la roja. Y esta noche toca con esa. Con la blanca que tan de moda se ha puesto y tanto ha gustado. Que mira que yo cuando la vi...
1: Uruguay juega de celeste, ¿no?
0: Bueno, pero...
1: Es un poco raro, ¿no? Que tienen dos colores tan claros.
0: Creo que no, porque, no sé si juegan, ahora no sé si van a jugar de ahora celeste. De local, ahora de local...
3: Claro.
0: Sí. Ahora de local y por eso cambia la vestimenta. Claro. Pero bueno, es que son los caprichos también de la FIFA.
3: Claro, es que cambiamos de campo, ya no jugamos en Atlanta.
0: Claro, y es que también quiero recordar que aún existe la televisión en blanco y negro.
1: Bueno.
0: En algunos países. No es de risa, para distinguir un poco. Muy bien.
2: Jugaremos en Guadalajara.
0: Guadalajara en un llano. ¿Eh?
1: México en una laguna.
2: Y... Ahora, de los partidos del Mundial, ya tenemos algunos cruces.
1: Sí.
2: Tenemos
1: sí, sí.
2: Sudáfrica-Canadá, que ese partido va a estar picantón.
0: Sí.
2: Y más picantón todavía, Marruecos-Países Bajos. Lo malo, que a las 3 de la mañana. Y Brasil-Japón.
0: Cuidadito con Japón.
3: Bueno, corren... y Cabo Verde-Arabia Saudita, mira, a las 2 de la mañana hoy.
2: Claro, también es
1: claro, claro. Pero claro, ese partido de grupo se juega.
0: Tiene que coincidir.
3: Vamos a estar...
0: Claro, tiene que coincidir la hora. Es la última jornada para cerrar grupos, claro. Y la última jornada pues tiene que coincidir horario.
2: Pero estos partidos son de dificilísimos, los que he dicho esos de Marruecos.
0: Sí, ya, claro,
2: se entiende.
0: Claro, pero digo el último que está hablando Lucas.
2: Ese
0: Arabia, Cabo y
1: ese
0: Uruguay,
1: es el mismo
0: España.
1: Grupo de España. Entonces, al ser el mismo grupo de España,
3: juegan a las dos a la misma hora.
0: Muy bien, hoy viene Sembrao, hoy viene Fran Sembrao, ha hablado de cruces sin mirarse las manos y sin apuntarse nada, ¿no? Como se suele decir.
2: Todo a cabeza. ¿Me habré equivocado? Puede ser.
0: Bueno, yo también me equivoco.
2: Pero bueno, somos humanos.
0: Somos humanos, claro. Pero hoy te ha salido todo ahí la chuleta, ¿no? No tengo chuleta por ningún lado.
2: No, yo a cabeza hoy día de cabeza.
0: Igual que Lucas, hoy he estado sembrado. ¿Es la primera vez que viene a la radio?
3: Sí, es la primera vez.
0: ¿Y qué te ha parecido aquí? Esto...
3: Yo quiero repetir.
0: ¿Quieres repetir? Es que le pasa a todo el mundo. A mí me ocurrió la primera vez que entré en una radio y me puse delante un micrófono. Me pasó igual que Lucas. Ya sí, tenía ganas de ir al otro día. Claro. O sea, ya tenía más...
1: Pasó como Obélix con la poción mágica.
0: Claro,
1: ¿no?
0: Es
1: te
0: que,
1: caíste dentro
0: sí.
1: Y ya está, y hasta la fecha.
0: Es que la radio es un mundo... Yo respeto al que le guste la televisión. Dicen que una imagen vale más que mil palabras. Yo lo acepto, pero también hay que decir que un sonido tiene billones de imágenes.
1: Efectivamente.
0: Tiene billones. Un sonido por la radio, cada persona se hace la película, ¿no? Y su imagen a su semejanza, ¿no?
2: Sí, sí.
0: O cuando te conocen personalmente, ¿no? Te pones a hablar al principio, digo, me encanta el tío como habla, te imaginan un braspí, ojos verdes, el pelo rubio, con mucho taco, con mucha viruta, con mucha lechuga, con muchas chistorras en el banco, pero luego te ven y dicen, ¿y este es el que está en la radio? ¿Me entiendes? Ya le quita la magia, ¿no?
3: Sí, y además en la radio aprendes mucho. Escuchando la radio y estando, aprendes mucho más que sí. Viendo la tele, porque
0: ahí lo has dado.
3: Hablan mucho.
0: Está contratado.
3: A lo mejor en media hora hablan lo que la tele dice en
1: claro.
3: Una hora.
1: Claro, claro. Oye, ¿queréis saber números del Mundial?
0: Venga, va.
2: Sí, venga, dale.
1: A ver, ¿sabéis cuánto han cobrado todas las naciones por participar?
2: No. ¿Cuánto?
1: Pues las 48 naciones por participar en el Mundial han cobrado por parte de la FIFA 10 millones y medio de dólares.
2: Casi nada.
1: Eso es para por participar.
0: ¿Cuánto? ¿10 millones?
1: 10 millones y medio de dólares.
0: Por participar.
1: Por participar.
0: Madre de Dios.
1: Y luego, por cada tarjeta amarilla, la multa que la federación
2: sí.
1: Tiene que pagar a la FIFA es de 12.500 dólares.
2: ¿Por amarilla?
1: Por amarilla. La segunda amarilla se le suma 18.500 dólares.
2: ¿Y la roja?
1: 25.000 dólares.
3: Vale, claro, ¿eh?
0: Y sin chuleta, fíjate. Este es de la nuestra, Fernán.
2: Este es sin chuleta, sí.
0: Sin chuleta, ¿eh?
3: Pues Sudáfrica del partido inaugural tuvo que pagar bastante.
1: 50.000 solamente.
0: Que expulsaron, ahí está. No había dinero para retirar con el amigo Pedro en Cajamar, ¿no?
6: Ya ves.
0: No había dinero para retirar. La verdad que dos pulsados y ¿no? un montón de tarjetas.
2: Sí, el partido...
1: Se han comido el presupuesto.
2: El partido que sea más tarjetero de lo habitual.
0: ¿No? Bueno, vamos a lanzar un balón, sí, decías.
2: ¿Vamos a finalizar o todavía continuamos?
0: Cuando tú quieras.
2: Ah, no, porque para darle la enhorabuena, que llevo hablando dos semanas de esto, al Sabadell, que eliminó 4-1 al Zamora. Y al Celta Fortuna, nuevo filial en segunda división, 2-1 ganó a la Ponferradina. Uh-huh. Y tenemos otro filial ahí arriba.
0: Muy bien.
2: En nuestra categoría de plata, la de las tensiones, y la que cualquier día nos da un infarto.
0: ¿Por qué no hace la Real Federación Española de Fútbol
2: una liga de filiales?
0: Sí, me la has quitado la boca.
2: Pues sí.
1: Es que bonito, ya se está hablando de eso, ya no es la primera vez que escucho hablar de hacer una liga de filiales.
0: Claro, y que los dos primeros, o uno, no sé, suba directamente y le das esa oportunidad. Fíjate qué bonito con el Bilbao, bueno, el Atleti, claro, el Atlético Madrid, el Barça, el Castilla, el Real Madrid B.
2: Y menos mal que no se puede mezclar, creo que antes sí. Porque quiero recordar, bueno, no vaya a ser que no sea.
0: Uh-huh.
2: Pero en los filiales, menos mal que, yo que sé, ahora que está el Celta B, imagínate que hacen de Celta B y está en Celta Primera. Menos mal que no se puede juntar a los dos.
3: Pero, por ejemplo, en la Copa del Rey sí se pueden enfrentar.
0: Claro.
2: En la Copa del Rey.
3: Porque hubo una final de Real Madrid contra Madrid.
2: Esa es la que iba a decir.
0: Con el Castilla.
2: Pero, no sé, creo que la norma ya no lo impide, ¿no?
0: Pues habría que verlo, ahora nos pilla en fuera de juego. Fernán, en resumidas cuentas, ¿qué vamos diciendo para despedir? ¿Qué le diríamos a nuestros oyentes de Mundial, de la Almería?
1: Que bueno, luego... que seguir con el Almería, tener fe, porque ya con el Almería es tener fe, y a ver qué nos preparan para el año que viene. Quería preguntarle
0: a Lucas,
1: ¿has estado alguna vez en el campo de Almería?
3: Sí, he estado varias veces. Además, estuve el año pasado a ver un Almería-Málaga que quedaron 1-1.
0: Sí.
3: Y pues sí, estaba muy chulo.
1: ¿Y en el Sánchez Pizjuán has estado?
3: Sí, estuve hace poco contra el Español, quedaron 2-1, remontaron el último
2: minuto. ¡Qué partidazo!
1: Este muchacho es futbolero.
0: Bueno, pues hay que recordar que Lucas es de la curva, sus padres son Isaías y Manoli, felicitarlo porque tiene un buen hijo y que se quiere dedicar aquí en Luquitas, el Lucas se quiere dedicar al mundo radiofónico, igual que nuestro niño, el niño de la radio, nuestro Fran Lorenzo, 17 añitos.
2: 17 añitos, unos 12, vamos a ir escalando.
0: Tú no has descansado, tú te estás pegando una tripotera de fútbol, genial, ¿no? Porque te veo...
2: Sí, ahora mismo sí. Pues yo siempre soy así, ¿eh? Yo siempre estoy pendiente.
0: Estás pendiente de todo, ¿no?
2: De todo, no se me escapa una. Me dicen, a lo mejor cuando salgo y me dicen, que yo mirando el fútbol, que pesa con el fútbol, que estamos en la calle, coño. No me lo miren más.
0: Muy bien, en resumidas cuentas, ¿qué decimos?
2: Digo que enhorabuena, Lucas, que es la primera vez que has estado aquí, y muy bien, hombre. Te ha hecho máquina de la radio.
0: Vamos a darle un aplauso, hombre, que se lo merece. Sí, señor, muy bien. Fíjate, Lucas, te hemos tratado bien. Y sin bocadillo.
3: No, sí, me ha gustado mucho.
0: Te ha gustado, ¿no?
3: Muchas gracias por darme esta experiencia.
0: Volverás. Por lo dicho, chicos, con Clave Deportivo de la Radio Municipal de Adra, un placer y que siga ganando España durante el Mundial, ¿no?
2: Sí.
0: Un abrazo a los tres.
2: Chao.
1: Un abrazo, chao. Hasta pronto.

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5: Sí, señor, tu club, tu mañana, con el Tito y Cazorlita. Vamos a hablar de paladas de oro, vamos a hablar del dragón de Boat, vamos a hablar de aguas de Cartagena, vamos a hablar con capitán, con timonel, con palistas salvaje, que bien bailan ellas, la potra salvaje, qué canción, que es prácticamente un himno de los chicos y chicas del dragón Boat, perteneciente al Real Club Náutico de Adra. Vamos a hablar de medallas de oro, medallas de quilates. En primer lugar, vamos a hablar con Paco Castro, que es el capitán de este barco, de este Titanic, que seguro que nunca se va a hundir porque cada vez gana más adeptos. Paco Castro, muy buenas.
6: Hola, ¿qué tal? Buenos días,
5: Pepe. Oye, enhorabuena.
6: Muchas gracias.
5: Más trofeos que el Madrid-Barcelona junto últimamente, ¿no?
6: Más que el Madrid esta temporada, sí, la verdad.
5: Qué bueno. Oye, no, enhorabuena, ¿no?
6: Sí, gracias, gracias.
5: Bueno, ¿qué tal? ¿Qué tal fue? Un pequeño resumen en aguas de Cartagena.
6: Pues nada, una nueva regata, una nueva experiencia, en una distancia nueva para nosotros también, 100 metros solamente, una regata que allí en Cartagena la llaman de Super Sprint, 30 segunditos apenas de competición, y nada, íbamos a ver qué salía, la preparamos las semanas anteriores aquí en Adra, y la verdad que muy bien, los resultados muy buenos, 2 oros, 1 plata y 2 bronces y cuartos por equipo.
5: Un oro de mucho quilate, ¿no? Porque...
6: Sí, sobre todo, especial ilusión nos hace un oro y un bronce que consiguieron nuestras chicas BCS junto a otras chicas de otros equipos.
5: Explícale a la parroquia qué significa BCS.
6: Bueno, BCS son pacientes de cáncer de mama, que es... han estado en tratamiento o algunas incluso siguen y siguen entrenando.
5: Y esto prácticamente les sirve de terapia, como siempre decimos.
6: Bueno, hay estudios que dicen que es el mejor ejercicio que pueden practicar para su recuperación.
5: Sí. Eso es BCS. ¿Y ACS?
6: Y ACS es para mujeres o hombres que hayan padecido cualquier otro tipo de cáncer, no únicamente de mama.
5: Hoy vienes hasta con timonel.
6: Sí, hoy viene, nos acompaña Javi.
5: Javi Martí, luego hablaremos con él. Es jovencito, ¿no?
6: Sí, es el más jovencillo de...
5: Este es mejor timonel que hablador, por lo que veo.
6: Bueno, es un poco tímido aquí. Un poco tímido. Pero cuando se sube en el dragón y coge el timón, lleva el barco con mano firme. Sí, sí.
5: ¿A ti de dónde te viene la vocación? Porque te veo que te lo tomas todo con mucha tranquilidad y el poco tiempo que lleva el Dragón Boa dentro de la práctica y bajo el paraguas del Real Club Náutico de Adra, te veo con una tranquilidad enorme, pausada, o tú vas como los coches, despacito pero con las luces largas.
6: No, a ver, yo empecé a practicar piragüismo en mi tierra, en Galicia, en el año 90, y el dragón... es una disciplina que entró en España no hace mucho, hará 10 años aproximadamente, y en el dragón empecé pues hará 5 o 6.
5: Se van ganando de esto, ¿no? No solamente...
6: Sí, sí, la verdad que aquí en Adra empezamos en septiembre de 2024 con 40, 42 personas y ahora estamos más de 110.
5: Muy bien, vamos a hablar de nuestra alineación. Hoy parece los estudios de la red municipal de Adra el camarote de los hermanos Mar, ¿eh? ¿Eh? Y dos huevos duros y todo, y entraba el camarero, el fontanero y el otro. Pues hoy prácticamente estamos igual. En primer lugar, queremos saludar a Encarna Berruezo, que es componente del dragón de Boa, de Encarna. ¿Qué tal? ¿Cómo estás?
0: Muy, muy bien.
5: Muy bien, ¿no?
0: Sí.
5: ¿Qué tal? Te veo esplendorosa. Sí. ¿Qué tal te va en el club? Cuéntanos.
0: Pues la verdad que a mí me va genial. Primero porque me da la vida. Uh-huh. Yo soy ama de casa. Y la verdad que esto me ha dado mucho.
5: Eso te iba a decir. ¿Qué te ha dado? ¿Qué te
0: ha aportado? Me ha dado tener una disciplina en mi misma vida. De decir, tengo que hacer esto porque a tal hora me tengo que ir al barco. Ajá. Modificar muchas cosas, citas médicas, quedadas, porque la verdad que no es que lo ponga en primer lugar, pero está en un buen sitio de mi vida. Conocer a la gente que he conocido, para mí ha sido fundamental. Me lo paso muy bien. Luego, en mí misma, en mi cuerpo, yo noto que, pues, que estoy mejor a la hora de hacer faena, correr, andar. También estoy como más contenta conmigo misma. No cuento las horas como antes, ahora me faltan, es como que me faltan, pero siempre estoy ocupada con una cosa o con otra. Y la verdad es que yo muchas veces lo he dicho, aunque a Paco no le guste que se lo digan, él nos ha dado más cosas de las que él cree.
5: Claro. Cada vez que traemos aquí, gracias por tus palabras, ¿eh? Gracias por tus palabras, porque claro, vosotras lo que dais, amén de que habéis pasado por donde habéis pasado, dais esas palabras, ¿no? Palabras contra el cáncer, ¿no?
0: Sí.
5: Nunca mejor dicho, ¿no? Uh-huh. Y eso, has dicho que te aporta sobre todo bienestar, ¿no?
0: Sí, mucho, mucho bienestar. Yo me siento muy bien. Yo nunca he estado en gimnasio, ni nada de nada.
5: Tú ni pensabas que el día de mañana...
0: Nada, nada.
5: Claro.
0: Y ganó una medallita con esto, ni de
5: qué ha sido la medalla.
0: Sí. Y la verdad es que ya te digo, me cambia todo, toda mi vida. No ha cambiado muchas mujeres que estamos ahí, mujeres y hombres.
5: Muy bien.
0: Yo hablo especialmente por mí. A mí, yo a veces pienso, ¿quién me iba a decir a mí hace 3 años que iba a estar donde estoy?
5: Claro.
0: He subido en un barco, paleando... enseñándome todos los días, estoy aprendiendo cosas distintas, tanto de él, como del ejercicio, como de las personas que están a mi alrededor.
5: Claro que sí. Pues con una de las componentes, con Encarna de Berruezo, enhorabuena, ¿eh? Enhorabuena de verdad, y gracias por ser como eres. También vamos a saludar a otra de las componentes, como digo, hoy parece esto el camarote de los hermanos Mal. Ya he estado aquí en otra ocasión, Loli Sánchez, ¿qué tal?
7: Hola, buenos días, muy bien.
5: Como está, cada vez que ven aquí te veo aún mejor.
7: Muchas gracias.
5: Bueno, enhorabuena. En Cartagena conseguiste, dilo tú.
7: Bueno, yo no conseguí nada por mí misma, fue todo en equipo. Conseguimos una medalla de oro con las compañeras BCS.
5: Sí.
7: Que nunca habíamos coincidido con otras componentes de otros equipos, de Valencia, de Cantabria. La verdad que fue una experiencia maravillosa y ahí conseguimos un oro. Y con las compañeras de ACS también conseguimos un bronce y con mi equipo otro bronce.
5: Claro, porque esto era la liga murciana, ¿no? Era la liga de murciana donde también iban otros equipos de otras de regiones, en este caso iba Adra, y una competición que, claro, como he dicho anteriormente a Encarna, esto se trata también de remar contra el cáncer, y es la primera vez que habéis conseguido un oro, tengo entendido, ¿no? Es la primera vez que conseguí el oro.
7: Efectivamente, sí, bueno, también era la primera vez que paleábamos con otras compañeras de BCS y ACS. Uh-huh. Sí, pero la verdad que fue una experiencia maravillosa.
5: A ti te va bien, porque la primera vez que estuviste aquí, aunque soltaste alguna que otra lagrimita, debido a la ocasión, te veo
7: yo
5: bien.
7: Yo es, ¿no?, que soy muy llorona. Bueno, yo me emociono fácilmente.
5: Todos los que estamos aquí nos emocionamos mucho.
7: Sí.
5: Que digo yo, que te veo bien, que te veo,
7: sí, sí, sí,
5: que te veo fuerte.
7: Sí, sí.
5: ¿Y cómo?
7: Y cada día más.
5: ¿Cómo lleváis diariamente los entrenamientos?
7: A ver, yo lo tengo que compaginar con muchísimas cosas porque tengo mucha actividad.
5: Claro.
7: Pero he de decir que la priorizo ante todo. Primero porque a mí me ha aportado mucho beneficio, tanto psicológico como físico. Y bueno, es un avance. Cada día es un avance, un nuevo entrenamiento es una nueva ilusión. A mí no se me hace nada pesado. Y todo lo que puedo decir es positivo de la disciplina, de mi entrenador, de mi equipo. Y para mí, una gran experiencia.
5: ¿Me lo estáis poniendo hoy muy bien a Paco Castro? ¿Me lo estáis poniendo muy bien? ¿Esto es porque está él aquí o
7: qué va? Sea, detrás también decimos lo mismo, ¿eh?
5: Sí, lo mismo, sí, y más, ¿no? Y más.
7: Y más.
5: Y más, ¿no? Paco, fíjate cómo te están poniendo tu alumna.
6: Sí, me van a hacer llorar a mí hoy, ¿eh?
5: Muy bien, pues nos alegramos mucho. Estás bien entonces, ¿no?
7: Sí, sí, perfectamente.
5: Perfectamente, muy bien. Vamos a hablar con otra de protagonistas, Rolly, si te parece, le pasamos el micrófono a, perdón, a Encarna Fernández. Encarna, muy buenas.
8: Muy buenas, Pepe, ¿qué tal?
5: ¿Qué tal? Eso digo yo, ¿qué puedes contar?
8: Bien, bien, muy bien.
5: ¿Cómo te va?
8: Muy contenta.
5: Muy contenta, ¿cómo te va en el
8: Cada día más contenta.
5: Sí.
8: Sí, sí.
5: ¿Y qué tal? ¿Cómo?
8: Una experiencia muy bonita, que es la que estoy viviendo de hace también 3 años, porque más o menos estoy también como de las primeras, digamos. Y yo empecé como un hobby. Yo para mí aquello era un hobby.

0: Todos. Claro. Y a todas, pues a sí. todos los compañeros y compañeras, sí, sí. Cada uno te aporta cosas buenas y la verdad que para mí es sumar. Y luego nuestro entrenador, pues ¿qué te vamos a decir? Ya están diciendo nuestras compañeras cómo es él.
1: Ya lo veo.
0: Sí, sí, sí. Es una persona que nos transmite mucha paz. Desde el primer día, para mí aquello, cuando yo fui la primera vez, dije yo, ostras, el estar escuchándole, como que me olvidaba de todo. ¿Cómo me olvidaba de todos los problemas, el escucharlo solamente a él.
1: Lo que, te iba a preguntar.
0: Lo que me transmitía, sí, sí.
1: ¿Cómo te llega la noticia de que existe esta disciplina deportiva?
0: Por casualidad, porque había una amiga que estaba también probando, que Paco cuando empezó fue así, como probar para que la gente se animara, para ver si uno lo conocía, le gustara. Y por medio de una amiga que ella estaba yendo, pues lo vi de casualidad, hoy en día que tenemos los estados, los móviles, y fue así. Y entonces pues le pregunté y me dijo, sí, sí, sin problema, yo hablo con Paco y verás tú cómo te va a dar cita para que venga. Y desde entonces estoy aquí.
1: Y nunca mejor dicho.
0: Y no lo dijo.
1: Y nunca mejor dicho, remáis juntas.
0: Sí, sí, sí, sí, mucho compañerismo, lo que hay. Muy buena gente, la verdad que sí.
1: Pues con Encarni Fernández, otra de las componentes del Dragón de Boa de nuestra localidad, gran papel en Aguas de Cartagena este pasado fin de semana. También nos acompaña Toñi del Pino. Toñi, ¿qué tal?
2: Hola, buena.
1: Te he dejado la última.
2: No pasa nada.
1: Los últimos seremos los primeros. ¿Qué tal? ¿Cómo te va?
2: Pues estupendamente. Me va muy bien, muy contenta con el equipo, con el entrenador, las competiciones, entrenamientos, todo. Es que ya te lo están diciendo mis compañeras, cada competición es una experiencia nueva, conoce gente nueva, disfruta y ¿cómo te digo yo? Y para mí, además de que son mis compañeras en el barco, son amigas fuera del barco.
1: Claro.
2: Yo tengo un especial cariño por Gado, que ya ha estado aquí muchas veces, y yo siempre digo que cuando voy a una competición, yo es mi monumento. Yo miro a Gado y yo lloro cuando se baja del barco y cuando la veo entrar, porque nosotros, por ahora, no tenemos esa enfermedad. Y cuando yo veo a alguna de mis compañeras con esa enfermedad que le echan tanto coraje, yo digo, no somos nada comparado con ella. Y me emociono mucho y a veces digo, es que lo dejaría todo por irme con ellas, donde están ellas quiero ir. Sure. Y luego nuestro entrenador nos transmite esa paz, esa tranquilidad y nos dice, sois todas iguales, aquí todas sois iguales.
1: Que parece Paco que es la Virgen de Lourdes, ¿no? Con la
2: sí, es que tiene una forma, es como si nos hipnotizara. Sure, es que estamos todas armando jaleo porque siempre estamos de fiesta y en el momento que dice, chicas, ya estamos todos, ¿qué va a decir? No, nos hipnotiza. Hay un silencio total y la verdad es que nos transmite mucha paz y mucho cuando a lo mejor alguna dice es que no sé qué o empezamos, vamos, una alza la voz más que otra, pero por jaleo, claro. Porque somos así de jaleosa, ya está Paco ahí mirándonos de reojo y apenas que no es una mirada ya estamos chum. Y es un deporte que da mucho, que yo lo conocí una mañana que me fui a andar y vi el cartel puesto en el Club Náutico, pregunté a un muchacho que había allí. Y luego entré, hablé con Paco, fui un día, probé a derecha, porque te da la opción de probar derecha o izquierda, depende de cómo sea. Luego probé un día izquierda y otra derecha, y desde entonces estoy ahí. La disciplina es un deporte que yo no encontraba un deporte que encajara, porque yo soy de gimnasio, me gusta andar, pero sin embargo en este deporte es que encajo a la perfección, y me gusta.
1: Perfecto. Muy bien. ¿Quieres apuntar algo más?
3: Bueno, yo simplemente decir que animo a todo el mundo en general, pero en especial a las personas que a lo mejor sin saberlo puedan aportar a su vida muchísimo beneficio. Esta disciplina, sobre todo para las personas que hemos padecido algún tipo de tratamiento oncológico, beneficia muchísimo y simplemente pues que se pueden pasar por el club, informarse y probar, que bueno, se prueba y si les parece bien que continúen y si no pues nada, pero que las puertas las tienen abiertas para todo el mundo.
1: Perfecto, muy bien, Loli. Gracias a Encarni Berruezo, a Toño del Pino, a Encarna Fernández y a Loli Sánchez por...

0: A ver, bueno, dado a conocer un poquito vuestra experiencia dentro del club.
1: Gracias a vosotros, pues, por darnos esta oportunidad de ponernos voz a algo que nos enriquece tanto y bueno, también nos agrada que la gente lo pueda conocer.
0: Muy bien. Vamos a coger un poquito el timonel. Se encuentra con nosotros, como he dicho, Javi Martín. Javi, has escuchado a tus compañeros. Tú eres el timonel, ¿no?
2: Sí.
0: Pero no será de estos duros, ¿no?
2: De hecho, sí. me gusta pensar que sí.
0: Mira que tienes aquí al lado las compañeras, ¿eh?
2: Mejor que ella, no lo sabe nadie. Sí. O sea...
0: Oye, ¿es difícil o es fácil ser timonel? Vaya pregunta.
2: Sí, ¿no? O sea, difícil a nivel deportivo y físico, requiere sus cosas. No es nada imposible, no hay nada imposible. Pero tiene su truquito. El equilibrio, la fuerza, el poder manejar el barco, pero bueno, no algo que cualquiera no pueda hacer con un poco de entrenamiento. Y a nivel personal, pues con gente así, pues se hace bastante fácil llevar el timón, la verdad. Así que con palistas como los de este club, yo creo que a cualquiera le resultaría fácil.
0: ¿Qué barcos has timonado en aguas de Cartagena?
2: Pues llevé tres, un open y un mixto. O sea, perdón, un senior femenino y un veterano femenino.
0: Y bien, ¿no?
2: Yo siempre, cada vez que me subo con ella, yo voy bien, me da igual.
0: ¿Tú eres de Adra?
2: Sí,
0: eres de Adra, ¿no? ¿Qué edad tienes?
2: 26.
0: ¿Y por qué eres timonel? Vaya pregunta. Pregunta al millón.
2: Pues por culpa de, como todos aquí, creo que de Paco. O sea, cualquier culpa es de él.
0: El rosco de pasapalabra,
2: sí.
0: ¿No?
2: Sí. La vida que te hace coincidir con personas. A mí me ha ido a coincidir con Paco en clase. No nos parecemos mucho a la edad, por lo que sea, pero la vida hizo que coincidiésemos. Desde el principio nos hemos llevado muy bien, muy buena amiga, muy buen hombre. Y ya me estuvo contando que tenía la idea de hacer el dragón, de que le hacía ilusión, que él ya venía de un background de dragón ese y que le hacía ilusión tener algo aquí. Y aprovechando las prácticas, estuvimos hablando, él ya había empezado, y le dije, oye Paco, ¿y te parece bien? Y te echo una mano, es lo que te haga falta, y voy al dragón, y aquí estoy enganchado, desde entonces.
0: ¿Tú habéis tenido algún tipo de experiencia antes? Digo, ¿de algún deporte náutico?
2: Sí, yo desde pequeño siempre he hecho deporte, o sea, a nivel competitivo, más o menos, tampoco es que haya sido yo aquí un deportista de élite, ni mucho menos, claro. Pero que... Estoy acostumbrado a las competiciones, sigo compitiendo en otros deportes, aunque esté en el dragón. Entonces, experiencia deportiva sí tengo, pero de dragón y todo eso no.
0: Voy a volver al principio para hacerte la pregunta de distinta manera. ¿Qué más difícil, agarrar un timón o un micrófono?
2: Yo creo, ahora mismo un micrófono.
0: ¿Sí?
2: Se me complica más ahora.
0: Muy bien, oye, te deseo todo lo mejor. Muchas a ti gracias. Y a todas tus compañeras, que seguro que voy a poner muy alto el pabellón. Paco Castro, te han puesto, ya ver, te han puesto aquí, no sé si es porque estás tú enfrente o porque lo eres así.
3: No, hombre, no lo sé. Yo creo que, igual que todos, cada día en los entrenamientos intentamos aportar lo mejor de cada uno. Yo hablo por mí, pero veo la actitud del resto del equipo y eso se ve, se nota con la alegría que vienen a entrenar, el buen ambiente que crean siempre. Entonces es mucho más fácil cuando el ambiente es bueno y las personas con las que estás piensan en positivo, piensan en el equipo antes que en uno mismo. Te hacen las cosas mucho más fáciles. Claro. Hoy está Javi aquí y con Javi pasa lo mismo. O sea, si yo no, por lo que sea, no puedo ir a hacer un entrenamiento, yo sé que Javi lo puede hacer igual que yo o mejor. Entonces, todo eso viene por la voluntad de las personas. Muchas veces me dicen, no, Paco, es que tú. No, es que yo no. Yo si no están ellas y ellos, yo aquí no pinto nada. O sea, yo puedo saber de muchas cosas, pero si no tienes de verdad un equipo que te responde y que te ayuda, porque a mí me ayudan mucho ellas. O sea, yo no soy aquí ningún fenómeno. O sea, yo hago mi trabajo, hago cosas... Que antes aquí no se hacían, cosas que sé, tengo mucha experiencia y todo eso, pero si no tienes a la gente que está contigo día a día y que te responden, yo no pintaría nada.
0: Y tú, por ejemplo, en esta recuperación de tanto de hombres como, en este caso, mujeres de cáncer de mama que lo han superado, ¿te has soltado algunas veces muchas lágrimas de sal?
3: Yo sí, no lo puedo negar.
0: Te lo digo por ese esfuerzo que realizan ellos, ¿no? Porque es...
3: Sí, en alguna ocasión, en varias ocasiones, después de terminar una regata, una final, la primera vez que subieron a un podium a recoger una medalla, este fin de semana en Cartagena, viendo a las BCS y ACS competir con otras compañeras y eso, pues sí, se me caen algunas lágrimas, sí.
0: ¿Como humano?
3: Sí,
0: como
3: sí, humano. Porque, no sé, yo las veo, esa cara de alegría, esa ilusión, ese compañerismo que hay, y mejor que un resultado para mí, es ver verlas a ellas así de unidas, con ese compañerismo. Que encima vamos a algún sitio, ganamos una medalla, pues estupendo, pero que tampoco es el objetivo. No tenemos que obsesionarnos en pensar, vamos a ir a competir a tal sitio, a ver cuántas medallas nos traemos y no sé qué. Claro. Yo creo que eso es un error.
0: ¿Secundario?
3: Sí. Yo creo que tenemos que pensar en ir a donde sea y a intentar hacerlo bien. Simplemente están aquí entrenando y vamos a, en este caso, a Cartagena, pues vamos a intentar hacer en Cartagena lo que hacemos en el puerto de Adra todos los días y ya está. Que encima sale bien y subimos al podium y cogemos una medallita o dos o las que sean, pues maravilloso. Pero que no podemos caer en el error, yo creo que es mi punto de vista, ¿eh? Otros entrenadores pueden pensar otra cosa, pero bajo mi punto de vista no podemos caer en el error de ir a algún sitio ya pensando a ver cuántas medallas nos vamos a traer, porque después vienen las desilusiones, vienen las decepciones, vienen los disgustos y las ganas de no volver. Entonces no podemos, yo creo que no podemos ir con esa mentalidad. Vamos a disfrutar, a pasarlo bien y hacerlo lo mejor que sabemos. Bueno, y ya está.
0: Vamos a atracar el barco. ¿Y la próxima cita cuándo es?
3: Ahora mismo no tenemos ninguna fecha cerrada, pero posiblemente en septiembre o octubre estamos barajando la posibilidad de mirar a ver qué regatas hay y a ver si podemos asistir a alguna.
0: Muy bien, ha sido un placer, de verdad.
3: El placer mío y creo que del resto del equipo por estar aquí y darte las gracias de nuevo, Pepe, por darnos difusión y la oportunidad de que la gente nos conozca y vaya sabiendo lo que vamos haciendo.
0: Muchísimas gracias a todos y a todas.
4: Gracias. 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

0: Hola, ¿qué tal, familia? Ya estamos juntos. Ya han transcurrido 7 días y de nuevo nos damos cita en este tiempo de radio en el que la música en español es la protagonista de nuestra lista. La lista oficial de éxitos en español Top Latino. 40 artistas conforman la nueva lista de los próximos 7 días, 5 discos estrella, álbum de la semana, Super Latino y alguna que otra cosita que, como siempre, te adelantamos. 240 minutos cargados de novedades, de éxitos que no dejan indiferente absolutamente a nadie y que estoy seguro de que te van a hacer bailar, disfrutar y entretener tu mente. Recibe los saludos cordiales de quien te habla. Arrancamos ya.
1: Despedimos al número 1.
0: Y lo hacemos precisamente con el número 1 hasta hoy. Con un viaje al corazón del Mediterráneo, donde culturas, sonidos y emociones se mezclan sin fronteras. Pueblo Salvaje 1, este es el O Si Pudiera, una plegaria hecha canción, Manuel Carrasco.

0: gusto escuchar a Manuel Carrasco con canciones como esta que ha llegado a lo más alto de nuestra lista, número uno hasta hoy. O si pudiera, Manuel Carrasco arrasando en los conciertos y también en tu lista de éxitos top latino.
1: Candidatos al número uno.
0: David Bisbal.

Y ahora nos vamos a por el primer puesto de la lista en esta ocasión con Antonio Orozco. Y este sacudidón emocional, una invitación a salir del piloto automático, a valorar el presente y a entender que la vida está ahí, esperando en la puerta. Dale, Antonio.

su última gran obra maestra dentro del álbum El tiempo no es oro. Ya fue número uno. 9 semanas en lista, farolillo rojo en esta ocasión. En el 40 seguimos despertando al compás de Antonio Orozco.

y la tienes desde el álbum 15, lo nuevo de Malú. Una canción muy especial que está cargada de sensibilidad, sinceridad y un mensaje de amor muy puro, en el que quiere más contacto entre tú y yo, Malú, y aquí, esta semana desde el 39. Y es el momento de avanzarte una canción que muy pronto estará en nuestra lista. Te hablo de La Historia de Becky G, se llama Epa.

Ahí está la unión de estas dos grandes estrellas del pop latino. Oficialmente Shakira y Anita han chocado con ritmos muy urbanos, pop global y sonidos brasileños. Choca, choca desde el álbum Equilibrium. Esta semana desde el 38

nos vamos hacia Cartagena para encontrarnos con el disco titulado 15 de los chicos de Arde Bogotá. Latiendo con más fuerza que nunca el corazón rock de Arde Bogotá en estas instrucciones.

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Es momento de celebrar nuevos comienzos, nueva media hora, la que ya estamos inaugurando en Top Latino con la nueva canción de la gaditana Julia Medina. Es la protagonista de nuestro primer disco estrella y con esta letra te invita a celebrar todo lo que estamos viviendo.

En el 36 esta semana llegan las iniciales de Lola Índigo, Lia Cali, Keral, Laoz y Salma. Así es como suena este temazo.

0: dentro del disco llamado Luz, Antonio José nos ha brindado su canción La canción de nuestro baile en el 35.
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una canción que se lanzó hace 20 años y que ahora toma otro tipo de fuerza con la incorporación de Lucho RK y Juaco. No te vistas, la canción de Canarias, novedad en el 32.

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Estrenando nuestra segunda hora de radio, por delante 60 minutos llenos de éxitos en español y también nuestro disco de la semana. Una chica que está conquistando a todos y haciendo sensación con su música. Se llama La Joaqui y su álbum Electra es nuestro disco de la semana en Top Latino.

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Es tiempo de disfrutar y de conocer las nuevas canciones de la semana. Lo hacemos con el grupo Taburete, que lanza Carta Blanca, un tema sorpresa con espíritu de verano, raíz flamenca y el puntito canalla característico de la banda. Una canción luminosa, gamberra y emocional a la vez. Así que ya sabes, Carta Blanca, Taburete.

Estamos juntos compartiendo las nuevas canciones. Esta además aterriza por primera vez en la lista. En el 24, Abraham Mateo junto a Lurra, Último Baile.

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conociendo lo más nuevo de la música, abriendo nuestra tercera hora de radio con los Gypsy King, que presentan Mil Años, una celebración de la pasión y la herencia musical flamenca. Los legendarios Gypsy King están de vuelta y nos vuelven a hacer disfrutar con su música flamenca y rumba a nivel internacional. Super Latino, Gypsy King y Mil Años.

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Es tiempo de descubrir la nueva canción de Rafael Ruiz Amador. RVFV vuelve a demostrar su capacidad para conectar con el público a través de canciones pensadas para eso, para disfrutar, bailar y acompañar. Desde Almería, Éxitos España, su nuevo trabajo en el que encontramos Corrupta. RVFV.

récord de permanencia en lista. Aquí la tienes, dándole las gracias a esa persona que se convierte en su salvavidas. Pastora Soler en el 14.

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Ya estamos en nuestra cuarta hora de radio. Es el momento de descubrir otro talento llegado desde San Fernando, Cádiz. Descubrimos a Milagrosa Espósito Ballesteros, Mesalla artísticamente, con Ya nos conocemos, cuarto disco estrella.

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Estamos en la última media hora. Por delante, una canción para hacernos bailar. Desde Rumanía llega Inna en español con la canción Morenito. Todo un himno latino para este veranito.

Y otro himno, el que ya se queda con nosotros, ha sido nuestro número uno durante estos 7 días y desciende al 5. Manuel Carrasco, O si pudiera.

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Y ya sí, estamos en los últimos 15 minutos de nuestro tiempo de Top Latino. En el 3, la música fresca de Topic junto a Becky G. Sorry, Papi.

vuelve al pasado para traernos lo bueno de ese tiempo y adaptarlo a su voz. David Bisbal, Vivir así es morir de amor, ocupa hoy el puesto 2.

El momento de ponerte la canción número uno de la semana es para los chicos de Bombay con Quédate conmigo hasta el amanecer. Con esta invitación a pasarlo bien y a la fiesta te dejo. En 7 días vuelvo a estar contigo y ponerte las canciones de moda en español. Saludos de Juan José Román.

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0: Hola, ¿qué tal? Muy buenas y saludos. Feliz verano a todo el mundo desde los Super 20, porque efectivamente ya desde hace unos días estamos en verano, aunque ya llevamos un par de semanitas de intenso calor. Ahora, a disfrutar al máximo de estos tres meses con la mejor música que te ofrecemos aquí, en los Super 20, en la cuenta atrás. Sí, porque estamos poniendo ya en marcha la primera entrega oficial de este Summertime 2026 del repaso a la lista de éxitos más selectiva que hay en el dial de este país, ya sabes, la lista que repasamos no solamente los éxitos del pop nacional e internacional, sino también los mejores hits de baile y los estrenos más novedosos que traemos para ti cada semana en la radio. Con un equipo fantástico, como siempre, detrás de esta edición de La Cuenta Atrás están Javi Camacho, José Mingoranzi y Paco Mena en la producción y, por supuesto, quien te habla, Tony Roque. Un placer darte la bienvenida a los Super 20 y empezar a conocerlos si es que te acabas de incorporar. Hoy traemos para ti nuestras secciones habituales, que para el que no las conozca son el repaso a los 20 éxitos más importantes que hay en el día de este país, las 10 canciones más potentes para bailar ahora mismo este Summertime 2026 y también jugosos estrenos que se incorporan a nuestra candidatura desde hoy mismo. Si me acompañas, empezamos a caminar juntos por esta escalera que nos lleva hasta el número uno. Eso sí, recordando cuál era exactamente la foto finish, los 10 primeros puestos la semana pasada en la última entrega, la que despedía la primavera 2026 aquí en los Super 20.
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2: 10.
0: Ariana Grande, Hey Yara y Made You Love Me.
2: 9.
0: Arde Bogotá, Instrucciones.
2: 8.
0: Bruno Mars, Lo Arriesgo Todo.
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2: 7.
0: Amaral, No Quiero Más Canciones Tristes.
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2: 6.
0: Cepeda, El Día Verde.
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2: 5.
0: Shakira y Burna Boy, Day Day.
2: 4.
0: Luis Capaldi, Stay Love.
2: 3.
0: Madonna y Sabrina Carpenter, Bring Your Love.
2: 2.
0: Quevedo,

0: Republic, Need Your Love. Bueno, está clarísimo que esta canción es una auténtica pasada. Es como volver atrás en la máquina del tiempo, eso sí, con la tecnología ahora, 20 años después, de aquel gran mítico tema que los lanzó la fama, aquel triste y al mismo tiempo enternecedor Apologize. Desde California, los chicos de Ryan Tider llegaban la semana pasada al número uno de nuestra lista con este I Need Your Love. Son los One Republic. Y ahora es cuando comienza el movimiento en la cuenta atrás.
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0: Sí, porque es el momento de las canciones que hoy
2: entran en lista.
0: Y la primera de las entradas, el primero de los inputs, nos lleva hasta Asturias con los chicos de Marlon y la puertorriqueña Gay, que han coincidido ya más en un festival y que se han hecho cómplices en esta canción que se llama Malabares. Los chicos de Adrián Roma entran hoy en lista, también lo hacen esta curiosa pareja de dos, que son egoístas, ¿eh? Patitoa, son Ana Mena y Lola Índigo. Cuidadito con esta bachata pop, que va a ser uno de los temas rompedores, eso sí, este Summertime, porque tiene todo, ¿eh? Tiene sensualidad, muchísima, no diría ambigüedad, sino todo lo contrario. Y desde luego la complicidad de estas dos artistas andaluzas, una es de Estepona, Málaga, la otra es de Granada, concretamente de un pueblecito de Granada. 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
0: Pero bueno, en fin, que las dos se lo montan muy bien juntas y que esta semana entran en lista, como también lo hace la alemana Kim Petras con su último tema, Brutalis. Y claro, eso tiene una cara amable y otra un pelín más triste, la de las canciones que hoy
2: abandonan la lista.
0: Hoy se marcha después de haber sido número uno en los Super 20 hace ya algunas semanas, Cepeda, desde su último trabajo Llámame Luis, con la canción El Día Verde.
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0: Hombre, a mí personalmente esta me ha dolido un pelín porque yo soy muy del rollo indie pop y esta canción a mí me gustaba muchísimo. También echaremos en falta en la lista a Malú. Se marcha no precisamente rota, pero sí con una canción con la que ha presentado su nuevo trabajo, el disco 15.
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0: Bueno, estamos con baladas, ¿eh? Y este tremendo esfuerzo que hay que reconocerle a Bruno Mars de haber arriesgado muchísimo para cantar por primera vez y además solo, sin ningún acompañante, en una canción en español que forma parte de su disco de Romantic. El tema Lo Arriesgo Todo.
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0: Esto es un bolero de aquellos de hace décadas, Pues no, es muy actual,
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0: Casi tanto, casi tan actual como los temas que hoy van a pelear por llegar a la primera posición de nuestra lista. Son nuestros
2: candidatos al número uno.
0: Uno de ellos, la reina del pop, que vuelve en unos días con un nuevo trabajo que se va a llamar Confessions 2. 21 años después de aquel mítico disco Confessions on a Dance Floor, que revolucionó las pistas de baile con un jovencísimo productor llamado Stuart Price, el británico, que bueno, pues le ha acompañado en esta segunda aventura. Un hombre al que conoció precisamente en su etapa en la que Madonna vivía en Londres, donde estaba muy a gusto. Allí nació su hija y bueno, allí ha formado parte de su vida. Madonna con Sabrina Carpenter, muy picante este Bring Your Love. Nada que ver con el tema que nos propone Luis Capaldi dentro de su último disco de su EP Survive.
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0: Una norteamericana de Michigan que se ha pasado media vida en Londres. Un escocés. Y algo de nuestro país, ¿no? Alguien que lleva Canarias en las venas. Quevedo podría hoy ser número uno con el

0: Que no hace bolos, ¿eh? Bueno, eso dice ahora, luego ya veremos, porque la presión va a ser altísima para verle en directo, ¿eh? Yo ya te puedo adivinar que antes de que llegue el año que viene, que es cuando ha dicho que oficialmente va a poner en marcha la gira, con dos conciertos en el Movistar Arena de Madrid y otros dos en el San Jordi en Barcelona, alguna que otra sorpresa va a acabar habiendo en Canarias, porque eso no lo va a poder evitar, ¿eh? Quevedo, El Baifo, Stay Love, Luis Capaldi, Bring Your Love de Madonna y Sabrina Carpenter. ¿Cuál es nuestro número uno? Está claro que este no, así que
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0: Venga, nos vamos a poner serios para escuchar a One Republic. Por muchas razones. La primera de ellas porque al frente de este maravilloso grupo de California y Colorado hay un hombre con un talento increíble para componer, para producir, para cantar. Y siempre con el piano como protagonista, algo que en nuestro país hace también Pablo López. One Republic, Necesito Tu Amor. Hasta hoy ha sido nuestro número uno.

0: Esta es una canción de himno, de esas que perfectamente te podrían cantar en la final de la Copa del Mundo de Fútbol. Aunque eso no va a ocurrir porque no van a estar ahí. Sin embargo, sí estarán los BTS, estará Madonna y estará Shakira. Va a ser todo un espectáculo. Eso sí, los que entienden de fútbol dicen que, oye, parar un partido media hora, aunque después he visto lo que pasó, por ejemplo, con Francia, puede pasar cualquier cosa. Estamos imbuidos en esa fiebre del fútbol. Y también eso lo tenemos presente incluso cuando presentamos canciones. Ahí estaban los One Republic hoy, que abandonan la primera posición. Y nosotros comenzamos ya a repasar juntos la nueva entrega de La Cuenta Atrás. Primera parada, el norte de nuestro país, concretamente Asturias, Salinas, para ser más concretos, donde son naturales los chicos de Marlon. Aquí los tienes con Malabares.
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La puertorriqueña Gayle acompañando a Marlon en esta canción llamada Malabares, que es el pistoletazo de salida pronto de este grupo de pop rock liderado por Adrián Roma, que seguramente antes de que acabe el año nos van a proponer un nuevo disco. Estoy convencido. No es que me lo haya hecho un pajarito, es que me lo han soplado en su compañía de discos, que no es lo mismo. Ahí estaban, estrenando hoy en la lista, estrenando la cuenta atrás en el puesto 20, Marlon con Gayle y Malabares. Y ahora nos vamos con un artista que el próximo 8 de agosto, 10 años después de su muerte, estrena su primer disco, además muy especial. Los Super 20. Vas a poder ver todo el proceso creativo musical y la evolución que tuvo a lo largo de su carrera en 12 canciones, El Príncipe de Minneapolis, Prince. Grábatelo en la mente. 8 de agosto se publica Timeless. Esta es una de las canciones guardadas en una caja fuerte del genio de Minneapolis. Esto se llama Stone.

Me imagino que si te gusta la música de este genio de Minneapolis, estarás deseando echarle el guante a este primer disco póstumo del Grand Prince. Nosotros, desde luego, tenemos muchas ganas de seguir disfrutando de esa genialidad. Y ahora, ¿qué te parece si cambiamos de historia y nos vamos con una colaboración que es la sexta de estos dos monstruos de la pista, que son Bebe Rexha y David Guetta? Después de darlo todo con I'm Good Blue, regresan ahora con Chicas Tristes. Una canción con el sello y la marca del francés, incluida en el último álbum de la neoyorquina, que ya está publicado.

El álbum ya está en las tiendas, se llama Dirty Blonde, es el nuevo trabajo de la artista neoyorquina que ha colaborado hasta en 6 ocasiones con este gurú francés en la electrónica que es David Guetta. Hoy están subiendo puestos en lista y ahora es el turno para The Script. Una banda irlandesa liderada por Danny O'Donoghue que acaba de publicar su manual de instrucciones para ser humano. Esta es una de las canciones incluidas en su último disco. Este es El Hombre en la Arena.

Hace 100 años el presidente norteamericano Theodore Roosevelt dirigió un mensaje a la nación llamado la Citizen Republic, dentro de la cual hay un apartado muy curioso que habla del hombre en la arena, el Man in the Arena, que habla de, bueno, pues de levantarte de la confortabilidad del sillón y pelear por tus derechos, por lo que quieres, bajar a pelear en la arena. Ellos dicen que se sienten como el hombre en la arena. Ellos son The Script y aquí han sonado esta semana en nuestra lista en el puesto 17. Y ahora, algo brutal, si me lo permites, jugando un poco con el título de la canción. Y es que una de las reinas del electropop alemanas ha vuelto con más energía que nunca, incluso con sonidos que ya tenía olvidados. Kim Petras se siente libre después de haber roto con su compañía de discos. Esto es parte de su nuevo álbum de tour. Esto es Brutalist.

0: Madre mía, el huracán que se está estos días viniendo encima nuestros con Kim Petras, este Brutalist y su nuevo disco, el primero que lanza bajo su propio sello discográfico. La compañía se llama Amigo Records, ¿eh? Cuidado. Desde Alemania, nuestra última protagonista, la que pone el punto y seguido a este primer bloque de la cuenta atrás, Kim Petras, en el 16. Enseguida estoy de vuelta para presenciar contigo el desfile de éxitos de las canciones que se incorporan hoy a nuestra candidatura y que no te puedes perder aquí, en la cuenta atrás.
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0: Pues muy bien, aquí nos tienes de vuelta contigo. Ya ves, no ha pasado nada y estamos a punto de conocer cómo suenan las canciones más destacadas de la candidatura para esta próxima semana.
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0: Comenzamos en San Fernando, en Cádiz, con Julia Medina.
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0: Hoy es el punto de partida, desde luego que si hoy nos empiezas a conocer, pues espérate porque hay mucho por descubrir aquí con nosotros cada día en los Super 20. Ahí está Julia Medina estrenándose hoy en nuestra candidatura, en nuestra lista de éxitos, también lo hace Miles Smith, que tiene nuevo trabajo publicado y con un primer single que nos gusta mucho, este Heaven. Lleva más de dos décadas triunfando, nos ha hecho bailar con canciones tan irrepetibles como aquel Cola Sound, y ahora, aprovechando esa gran cultura que adquirió en México, de todo lo hispano, de todo lo latino, nos presenta una nueva canción en la que nos habla de que está enamorada de un morenito. Seguro que no la reconoces, pero te voy a decir quién es, la rumana Ina.
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0: Oh, cuidado con esta canción, que viene muy hot para este Summertime 2026. Otro de los que está de vuelta es el proyecto de Clean Bandit con Big Pig en este I Don't Wanna Hurt You. Eso dice todo el mundo, no te quiero hacer daño, pero... Y el que también está sacándole partido a su último proyecto discográfico es el barcelonés Neil Moliner, su álbum Nexo. Y ahora mismo una canción que, curiosamente, en el tracklist del álbum le corresponde el número 11, el Nexo 11. La canción se llama Sal.

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1: Bueno, pues ya está todo encima de la mesa. Cartas boca arriba. Momento de empezar a escuchar uno de estos nuevos éxitos. Nuevos éxitos. Desde San Fernando, en Cádiz, Julia Medina con el punto de partida.
2: Un

pena. Ahí está, después de haber pasado a principios de año por el Benidorm Fest, acompañado de la mexicana María León en la canción Las Damas y el Vagabundo, esta artista de San Fernando Cádiz está a punto de publicar su tercer disco estudio que ha estado grabando en Sevilla. Es Julia Medina con Punto de Partida. Y nosotros lo que hacemos es un punto y seguido, porque ahora dejamos la candidatura y nos vamos a nuestra lista de baile para inaugurar la pista de Éxitos Dance con Andrea Bocelli y David Guetta y la colaboración de Megan Thee Stallion y Jay. Juntos, estos cuatro han hecho historia en la inauguración del Mundial de Fútbol con una canción que se ha convertido ya en el himno oficial de la FIFA Cup 2026. Esto se estrenó precisamente en la inauguración en el Estadio Azteca de México. Más que un juego, es el ADN del fútbol. Andrea Bocelli y David Guetta.

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2: Por supuesto que sí, estamos ya viviendo el verano Super 20 y lo hacemos con la mejor música de dance. Ahí estaban Andrea Bocelli, David Guetta y Jay Megan de Stylon en italiano, en inglés y en surcoreano. Ese himno del mundial que es DNA More Than a Game. Y ahora nos vamos al puesto 9 de nuestra lista dance con Lost Frequencies. Para seguir viviéndolo todo, ¿eh? Aquí está. 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
7: Señoras y señores, le estamos tomando el pulso ya a este arranque del verano 2026. Hace ya unos días que nos metimos de lleno en este mes de junio, ya en el verano. Y julio está ahí a la vuelta de la esquina. Muchos amigos y amigas ya están de vacaciones y otros con las maletas casi preparadas y a punto de meterlas en el maletero del coche. Camino del aeropuerto o de tu lugar de destino. Y eso que este año las cosas están un pelín más caras, pero es igual, hay ganas. Ahí está sonando la última propuesta electrónica de Becky G, que además este tema pues se ha desmarcado con una colaboración muy implicada humanamente junto a Carlos Santana, denunciando los problemas que está causando la política migratoria de Donald Trump en Estados Unidos. Pero eso es otra historia. También en Estados Unidos, una yankee que triunfa en todo el mundo, Jennifer López, con David Guetta, que está en todas partes, y esta nueva versión ahora en español del 6

0: Bueno, pues como ves, USA femenino por todo lo alto en este bloque de la cuenta atrás. Donde, por cierto, nuestra primera invitada es una actriz y cantante que, bueno, pues tiene hecho un pacto con el diablo, ¿eh? Parece que no envejece. Y si lo hiciera, lo haría divinamente. J-Lo. Con su amigo David Guetta, con el que consiguió por fin grabar una canción que llevaba años persiguiendo, y ahora con este mexicano llamado Gabito Ballesteros. Uno de los hits de este verano, Sálvame Hoy.
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0: 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Qué romanticismo en esta canción que empezó siendo un tema dance, pero que al final mira lo que se ha convertido en otro de los éxitos de este verano.
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0: Y ahora la que llega es esta artista de California de origen mexicano llamada Rebeca Mari Gómez, aunque todos la conocemos como Becky G, que hoy escala hasta el puesto número 14. Cuarta semana para uno de los temazos del verano, este Epa Epa Upa de Becky G.

Ahí estaba Becky G con Epa Epa sonando esta semana en el 14 de la lista. Y ahora nos vamos a la banda sonora de Toy Story con I Knew It, I Knew You, la canción con la que, bueno, pues ha vuelto a la escena country Taylor Swift, que por cierto esta semana tiene una semana muy movida, porque si todo va según lo que se sabe o se intuye, este próximo viernes día 13, coincidiendo con el Día de Independencia en Estados Unidos, se casa con Travis Kelce, aunque no hay nada confirmado. Pero nos vamos a enterar, seguro que sí. Será imposible que lo guarden en secreto.

0: inspirada en el personaje de Jessie la vaquerita, que tiene bastante protagonismo en esta quinta entrega de Toy Story. Esa curiosa y tierna historia que nos empezaron a contar hace ya más de 25 años en la factoría Pixar, y que, bueno, pues entre sus fans tiene nada menos que a Taylor Swift. Ay, Nueta y Nuyu, la canción con la que, bueno, pues ella también ha colaborado en esa banda sonora desde aquí. Si se casa este próximo 3 de julio, lo único que podemos desearles muchísima felicidad, ¿eh?
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Estamos de vuelta contigo, estamos en la cuenta atrás. Saludos de Tony Roque. Lo que voy a compartir ahora mismo es el gran éxito ya de una celebrity británica que, bueno, este año ha conseguido todo prácticamente después de su mega éxito Star Wasting. Estamos hablando de Miles Smith, que está a punto de publicar un álbum, pero que de momento ha adelantado con un primer EP de 4 canciones. Esta es una de ellas. Es una canción celestial, de hecho el título se llama así: Heaven, Miles Smith.

es una canción que nos habla de un amor profundo, casi incondicional. Yo diría que celestial, ¿no? Porque, bueno, pues nos invita a pasar de las imperfecciones de la otra parte de la pareja y a encontrar el paraíso con ella en sus brazos, ¿eh? Una pasada de canción. Bueno, el disco ya está publicado, lo lanzó el pasado 19 de junio y está siendo un gran éxito en el Reino Unido. El álbum My Mess, My Heart, My Life de Miles Smith. Y ahora tú y yo seguimos en el Reino Unido, pero con otro rollo muy distinto en nuestra zona dance. Sí, porque nuestro siguiente invitado es un productor y DJ británico llamado Gay James Rowan, pero que todo el mundo conoce como Jonas Blue. Su última propuesta hace ya 4 semanas que suena en nuestra zona dance. Aquí tienes Girl con Jonas Blue.

madre mía, lo que se viene este verano para bailar con artistas como Jonas Blue y este Girl. Prácticamente te deja sin aliento. Y ahora cosas maravillosas como la que nos entrega desde la Gran Manzana, desde Nueva York, este DJ de origen italiano llamado Matteo Milleri, conocido como Anima, y con la colaboración de Joji en este Beautiful.

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0: Ay, contando los centímetros que estoy de tu boca. Patito A, es Lola, Lola Índigo, que esta semana viene acompañada de Ana Mena en esta, que es ya una de las canciones de este verano 2026. Estamos de vuelta en la cuenta atrás. Estamos dentro de la segunda hora de programa y además lo estamos haciendo con otro bloque de singles, este sí, totalmente español, no como el anterior. Aquí tenemos a nuestra querida Lola Índigo, acompañando a Ana Mena en el mismo bloque en el que también suena ella solita, acompañada de Lucho RK con la canción El Bachatón de la L.
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0: Vamos, que tenemos a la gran Aina por partida doble en este bloque, ¿eh? Por un lado acompañando a Ana Mena y por otro dejándose acompañar por el canario Lucho RK. Y para que no falte nada, también está Leire Martínez con su último sencillo Cabeza de Ratón.
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0: Este recadito con Puya incluida para los que fueron sus compañeros durante 17 años y que ahora pues están como si nada de gira por todo el país con la que fuera la vocalista principal de la banda antes que ella, con Amaia Montero. Pues momento de volver a nuestra lista de singles y conectar con el puesto número 12. Y me temo yo que va a ser una de las canciones de Lola Índigo. Sí, porque hoy la de Huetortájar, que es tierra de espárragos en Granada, va a estar muy presente, ¿eh? Aquí está, bailando al ritmo de Bachatón. Con Lucho RK y este invento que es lo mejor que se ha inventado después del rebujito. Bachata y reggaetón para este veranito calentito.

no era esa la entrada más fuerte, porque Lola Índigo y Lucho de Recalla llevaban 5 semanas, pero sí es esta que viene ahora, en la que también Lola Índigo es protagonista, con Ana Mena y este Patito A.

mayo, patito, para discotear y para ponerlo de moda, ¿eh? Esto va a ser un subidón este verano, ¿eh? Toda la peña bailando el ritmo de estas dos andaluzas, que son Ana Mena y Lola Índigo. Ay, Patitoa, midiendo los centímetros que hay a tu boca. Tremendas. Bueno, pues ahí estaba la entrada más fuerte hoy en el puesto número 11 y ahora... En el chen de la lista, Leire Martínez, que está cada día más grande, más crecida, y yo creo que llevándolo incluso mejor. Prefiere ser cabeza de ratón a estar ahí metida en esa vorágine que fue su grupo, a ser cola de león.

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Aquí sigo contigo, dándole el máximo ritmo al verano Super 20. Continuamos en la cuenta atrás y ahora te voy a invitar a conocer cómo suena la nueva canción de la rumana Ina, totalmente en español, un idioma del que está enamorada después de haber pasado largas temporadas viviendo en México. Esto se llama Morenito y es uno de los super tracks de la semana en los Super 20. Elena Alexandra, Ina.

Vaya que si nos va a hacer bailar este verano Ina con ese morenito. Y ahora Robin Schulz y Barf nos llevan a nuestra zona dance de nuevo. Hoy ya en el puesto número 6 de la lista con este Better Times.

Siempre pueden venir tiempos mejores, ¿no? Pero no es algo que obligatoriamente tenga que ocurrir. Ahí estaba Robin Schulz y Bar, desde Alemania, con la canción Better Times. Hoy sonando en el puesto 6 de nuestra zona de baile. Y ahora dejamos Alemania y nos vamos a Países Bajos con Martin Garrix, que también nos está haciendo bailar con esta canción que grabó hace 14 años junto a Ed Sheeran. 14 años guardada en un cajón, eso sí, algunas copias piratas circulaban por ahí. Ahora lo puedes escuchar, se llama Repeat It.

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0: Hola y saludos de nuevo. Sigo aquí contigo repasando juntos nuestra lista de éxitos.
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0: Hoy hemos empezado a contar éxitos hacia el número uno, escuchando la entrada de Marlon desde Asturias con la puertorriqueña Gale, la canción Malabares.
3: 20.
2: Al menos eso nos hicieron creer.
0: Estamos ya esperando que llegue el 3 de agosto para hacernos con una copia de Childless, el nuevo trabajo de Prince, el primero póstumo después de los 10 años que han pasado desde la muerte de la artista en Minneapolis.
3: 19.
0: Esta canción estará incluida dentro, se llama Stone.
3: 18.
0: Ella está más viva que nunca, se llama Bebe Rexha. Acaba de publicar su nuevo disco y dentro hay una colaboración con uno de sus grandes amigos de la pista de baile, Jamie Guerra, en la canción Sad Girls. Es una de las joyitas del disco Dirty Blonde de esta neoyorquina.
3: 17.
0: Y ellos, los chicos de Danny O'Donoghue, los irlandeses Script, bajando a la arena y luchando por lo que quieren en esta canción que es casi un himno, Men in the Arena. Así suenan los éxitos de la cuenta atrás, la lista de los Super 20. Estamos repasando los puestos del 20 al 10. Estamos en el
3: 16
0: con Kim Petras desde Alemania, entrando también hoy en lista con esta canción llamada Brutalist. Hombre, salvando las diferencias de años y demás, a mí me recuerda un poco el rollo de Avril Lavigne, ¿no? Muy parecido.
3: 15.
0: Y esta canción le han dado la vuelta como un calcetín, ahora suena urbana y latina, cuando antes era un tema dance a cargo de J-Lo y David Guetta. Ahora incorpora al mexicano Gabito Ballesteros, se llama Sálvame Hoy.
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0: Tiene un rollete esta canción. Te mueves que pareces trancas y barrancas en el hormiguero, sí, cabeza para arriba, cabeza para abajo.
3: 14.
0: Becky G, esta sí que lo parte, se llama Epa Epa Upa.
3: 13.
0: Y Taylor Swift, que si son ciertos los rumores, se casa este próximo viernes con Travis Kelce. Una boda secreta que ya veremos si al final lo es tanto. Aquí está con el tema central de Toy Story 5, este I Knew It, I Knew You.
3: 12.
0: Y Lola Índigo, ahora por partida doble, por un lado con el canario Lucho Reca en el 12, subiendo 2 con el bachatón de la L.
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0: Y un puestecito más arriba también Lola Índigo.
3: 11.
0: Pero acompañando a Ana Mena en este temazo del verano que se llama Patitoa. Y en la mitad hoy de la lista,
3: 10.
0: Alguien que prefiere ser cabeza de ratón que cola de león, Leire Martínez.
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0: Pues sí, esto es la cuenta atrás. Ya nos hemos merendado las posiciones del 20 al 10. Y ahora vamos a por el... Qué gran momento está viviendo Manuel Carrasco, la publicación de Pueblo Salvaje 1, con esas cuatro noches conceptuales en el Estadio de la Cartuja en Sevilla y con esta colaboración junto a Juanes, que está gustando y mucho. Cada día más grande, Lolo Carrasco, este artista de Isla Cristina.

Manuel Carrasco y Juanes juntos en esta nueva entrega discográfica del artista de Huelva que se llama Pueblo Salvaje 1 y que llega después del gran éxito de Pueblo Salvaje 2. Curioso. Dos artistas muy grandes, aunque si hablamos de gente grande, hablemos de ella, de esta artista de Florida que acaba de poner en circulación hace un par de semanas su nuevo álbum Petal. Es Ariana Grande, sí. Odio haber hecho que me amaras, así es como se siente en esta canción que presenta este álbum y que ya ha cumplido 5 semanas en nuestra lista. Hey, that I made you love me. Esta balada preciosa de Ariana Grande.

Bueno, y ahora a ver cómo te explico yo esto. Después de ese bálsamo musical para tus oídos que ha sido el Hey That I Made You Love Me de Ariana Grande, te voy a pasar un papel de lija por la piel que te la va a dejar, vamos, nueva. Porque lo que llega es el rock intenso y descarnado de un grupo murciano de Cartagena que ha hecho historia con sus dos primeros discos y que va a hacerlo seguro muy pronto con su nuevo álbum. Al frente, don Antonio García, que se ha cortado el pelo para parecer un poco más formalito, pero que si escuchas la música industrial que viene con el primer single te vas a dar cuenta que Arde Bogotá, oh, viene elevando el nivel. Rock industrial anclado en Cartagena. Esta canción viene con manual de instrucciones para convertir tu corazón en una auténtica mole. Arde Bogotá. Instrucciones.

0: ¡Madre mía! ¡Qué armadura! ¡Qué tractomula! ¡Qué pedazo corazón! Es el que quieren fabricar los chicos de Arde Bogotá. Ya veremos cómo viene el resto del álbum, pero yo creo que van a superar con creces los límites que fijaron en Cowboys de la 3. Oye, estoy de vuelta contigo. Nada, en la tercera hora de La Cuenta Atrás.
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Más y más y más música en este verano Super 20 de la mano de nuestra lista de éxitos. Ahora inaugurando la tercera hora con otro lanzamiento que llega directamente desde el corazón de la City en Londres. Desde allí llega el trío Clean Bandit acompañado de Big Pig en esta canción de Dance Pop en la que manifiestan que no quieren hacerte daño, que quieren que todo te vaya bien. Clean Bandit, I don't wanna hurt you.

I Don't Wanna Hurt You. Es la canción de Dance Pop con mucho sintetizador metido de por medio. Este trío de Cambridge que son Grace Chaito, Jack Peterson y su hermano Luke Peterson. Los Clean Bandit con Big Pig en este I Don't Wanna Hurt You, que hoy presentamos como otro de los super tracks de la semana. Y no abandonamos el Reino Unido ni mucho menos, porque esta canción, que suena como uno de nuestros discos estrella, nos abre de nuevo la puerta a conectar con el puesto número 4 de nuestra lista Dance, que también llega desde el Reino Unido, concretamente desde Londres. Una canción que está construida sobre el I Wanna Give You Devotion de los Nomac de hace ya 2 décadas y que ha puesto en circulación Joel Corry con Rack. Esto fue número 1 ya en nuestra lista Dance. Hoy suena en el puesto número 4. Se llama Devotion. ¡Ja!

Bien, pues vamos a abandonar por un momento este rollete británico en el que estamos instalados para trasladarnos hasta los Países Bajos, donde tiene su residencia habitual el DJ Armin van Buuren, que llega acompañado de Argie, Marlo Rex y la canción Like a Child, que ya fue también número uno en nuestra zona de baile. Hoy suenan en el puesto número 3.

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7: Bien, pues continuamos contigo, seguimos adelante compartiendo los éxitos de este verano en los Super 20.
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7: Y regresamos a la cuenta atrás precisamente con la canción con la que abríamos hoy el programa, este primer repaso a la lista de éxitos en el verano 2026. La canción que hasta hoy ha estado sonando en el número uno de nuestra lista, el tema de los chicos de Ryan Tider, los One Republic, desde Colorado en California, con este precioso tema llamado I Need Your Love. En un bloque en el que también los Amaral se desprenden un poco de ese halo de melancolía que siempre les ha acompañado, afirmando que a partir de ahora no quieren más canciones tristes. Y la que sin duda va a ser la gran protagonista del final de la Copa del Mundo de Fútbol el próximo 19 de julio en el Estadio Nueva York, Nueva Jersey, va a ser Shakira, que presenta el espectáculo del medio tiempo, algo muy copiado del halftime de los americanos de la Super Bowl. Creo que los que estamos acostumbrados al fútbol, pues eso no lo habíamos visto nunca. Shakira y Burna Boy, este tema de Afrobeat que suena en la Copa del Mundo de Fútbol y que se llama JJ. Yo creo que a estas alturas no hay nadie en el planeta que no haya escuchado 50 veces como mínimo esta canción. Está en todas partes. Esto no tiene precio. Pues ya está, una de estas canciones es la que vamos a escuchar ahora mismo en el puesto número 6 de la lista. Una canción, por cierto, que nos lleva de nuevo a la tele, a la teleserie de Netflix. Se tiene... ¿He dicho Netflix? No, Movistar Plus, perdón. Es que estoy con un lío de plataformas. Las tengo todas y no sé cuál veo. De Movistar Plus, que se llama Se tiene que morir mucha gente. La historia de tres amigas que, bueno, se reencuentran después de un montón de años después, y la verdad es que es un auténtico número. Si no la has visto, te recomiendo que la veas porque te lo vas a pasar muy bien. Y esta canción es el tema de la cabecera. Es la última canción de Eva Amaral y Juan Aguirre. Ya te lo he dicho, un grupo que siempre ha hecho bandera de la melancolía y que, sin embargo, ahora canta a los cuatro vientos que no quiere más canciones tristes. Son Amaral.

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Cantan las tres protagonistas de la serie Se tiene que morir más gente de Movistar Plus en esta canción de Amaral. Oye, la verdad es que el rollo es bueno, ¿eh? Y ahora vamos con el Down From One de la semana. La canción que baja desde el número 1 4 puestos después de 11 semanas sonando en el chart de los Super 20. Un temazo precioso, una balada que a mí me recuerda los tiempos de aquel Los Shies, que bueno, pues fue el momento en el que los descubríamos. Desde Colorado, en California, Ryan Taylor y sus chicos, los One Republic.

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Ahí están los One Republic con ese anillo Love que baja hoy desde el número 1 hasta el puesto 5. Y ahora ya en el 4 consolidando su posición, ese tema de Afrobeat a cargo de Shakira y Burna Boy.

0: El fútbol que todo lo está acaparando esos días, ¿eh? Y es que hay muchas ganas de que llegue el 19 de julio en esa gran final en el Estadio Nueva York, Nueva Jersey, donde, como sabes, va a tener lugar esa actuación insólita que nunca se había dado en un mundial de fútbol, de un medio tiempo al estilo de la Super Bowl, donde ella estará actuando. Shakira y Burna Boy con Day Day.
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Desde luego que sí, nos tienes a tu lado en todo momento y también en este primer fin de semana del verano 2026 en el que repasamos la cuenta atrás, ahora con otro de los super tracks de la semana. Esta canción incluida en el nuevo disco de Neil Moliner es el track número 11, el Nexo 11.

Des de Sant Feliu del Llobregat, en Barcelona, Nil Moliner presentando su álbum Nexo con canciones como este Salta. Quizás uno de los discos más personales de este artista que se ha ido haciendo grande con el paso del tiempo y que hoy ha estrenado esta nueva canción en la candidatura. Y ahora vamos a pisar por última vez nuestra Dance Floor. Con un escocés que no solamente envejece muy bien con el paso del tiempo, sino que además la semana pasada ocupaba el primer puesto de nuestra lista. Junto a Jay-Z, aquí tienes a Calvin Harris con Satisfy bajando hasta el puesto 2.

0: Tremendo, ¿eh? Calvin Harris hoy abandonando el primer puesto de nuestra lista con la voz de Jay-Z en Satisfied. Ay, that's when you know, así es como te das cuenta de que estás enamorado, enamorada. Son Kerry Garwell y Carter Faith, que hoy no han sonado en nuestra lista porque ellos hoy
1: abandonan la lista.
0: Una canción que ha estado nada menos que durante 12 semanas sonando en el chart dance de los Super 20, ese That's When You Know.
1: 10.
0: A cambio, hoy hemos tenido una potentísima entrada con Andrea Bocelli, Megan Thee Stallion y Jamie Guerra.
1: Entrada más fuerte de la semana.
0: El himno de la Copa del Mundo de Fútbol FIFA 2026.

0: is more than a game, it's DNA. Es más que un juego, es el ADN del fútbol. El que suena en esta canción, en el 10 de la lista. La lista de baile de los Super 20, que bueno, pues hoy viene conformada por un montón de canciones.
1: 9.
0: Los Frequencies desde Bélgica con Leave It All. El sonido dance británico a cargo de Jonas Blue en el
1: 8,
0: con la canción Girl. Y el ritmo que marca uno de los DJs emergentes desde hace ya un par de años en USA y Nueva York.
1: 7.
0: El señor Matteo Milleri, Anima, con Joji en este Beautiful. Del 10 al 1 vamos subiendo, estamos en el
1: 6,
0: con Robin Schulz y Bart, esperando mejores tiempos. Sonido trans progresivo, ¿eh? Muy a lo David Guetta. Es que ha hecho escuela el francés.
1: 5.
0: Es el turno de Martin Garrix y Ed Sheeran con una canción que llevaba en un cajón guardada 14 años. Entre otras cosas por la oposición de la compañía discográfica de Ed Sheeran, que se negaba a esta historia. Ahora que ha roto con su compañía, pues es libre para hacer lo que quiera, y lo primero que ha hecho ha sido publicar esta canción grabada con Martin Garrix. Repeat It, es Ed Sheeran. Joel Corry, otro de los que ya pisó moqueta, que fue el número uno en nuestra lista dance, con Rack y la canción Devotion. Ahí reinterpretando el I Wanna Give You Devotion de los Nomad, ¿eh? Esta canción de hace 20 años, ¿eh? Madre mía.
1: 3.
0: Armin Van Buuren, este no se pierde un festival desde hace 2 décadas, con Argy y Marlo Rex, Like a Child. Nos acercamos. Vamos subiendo, estamos muy cerca del número 1.
1: 2.
0: Hace un segundo sonaba Calvin Harris con Jay-Z en este Satisfy. Y por fin esta semana puedo decirte que lo han logrado, ¿ves? No había sonado hasta ahora y yo, está claro, está en el número 1. Giordano Trivelato, uno de los productores de Padova, Italia, que junto a Giuliano Sacchetti han construido un proyecto llamado Milky. Que por cierto, se han prestado una historia muy curiosa, y es que una canción de ellos del año 2002, un tema original de Milky, ha sido la base sobre la que ha trabajado, adivina quién, David Guetta, efectivamente, para construir este temazo que se llama Just the Way You Are y que es el número uno dance de la semana. Milky y David Guetta en lo más alto de nuestra lista de baile.
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9: ¡Ay, el Super Verano! ¡Qué gustito se está disfrutándolo contigo! Y también con las canciones que hoy aspiran a ser número uno en nuestra lista. Oh.

0: ¿Te imaginas que esta canción, este temazo de Luis Capaldi, alcanzara hoy el primer puesto de nuestra lista? Pues mira por dónde, es uno de nuestros
1: candidatos al número uno.
0: Uno de los cuatro temas que incluye su EP de sanación mental, que como terapia ha grabado este artista escocés llamado Luis Capaldi. Desde ese trabajo llamado Survive, esta canción, Quédate Amor, Stay Love. Aunque hoy, hoy perfectamente podría ser el gran día en el que Pedrito consiguiera por fin llegar al number one de los Super 20 con esta canción dedicada, como todo el resto del álbum, a su querida Canarias.
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0: 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Ahí está. Quevedo podría ser número uno, aunque hoy, ahora que se acerca el lanzamiento de su nuevo disco, podría alcanzar la primera posición Madonna con Sabrina Carpenter y este tema dance llamado Bring Your Love. Es que la ves, me parece que no ha pasado el tiempo, ¿eh? Han pasado 20 y pico años, 21 concretamente, desde aquel Confessions on a Dance Floor que produjo aquel jovencísimo artista y productor británico llamado Stuart Price, de que ahora, 20 años después, pues, ha vuelto a acompañar a la ambición rubia en esta aventura musical. Por cierto, Shakira estará actuando en la final de la Copa del Mundo, pero es que Madonna también, ¿eh? Van a liar las juntas, que no sé yo, ¿eh? Que después de lo del morreo con Britney, que se prepare la colombiana, que la Madonna viene fuerte. Ahí está, Sabrina Carpenter, Madonna, Bring Your Love, el baifo de Quevedo y Stay Love de Luis Capaldi. ¿Cuál es nuestro número uno? Pues me temo que este no. Y que conste que es una canción que tiene todas las papeletas para llegar al número uno, pero no esta semana, está claro. Luis Capaldi, Quédate Amor, Stay Love.

Madre mía, cómo me he quedado, ¿eh? Después del baladón tremendo de Luis Capaldi, a ver qué es lo que hago yo aquí ahora, porque me quedan dos canciones y las dos vienen con mucha fuerza. Y una, y solo una, es nuestro número uno. Y esta semana... Tampoco va a ser la semana de Madonna, ¿eh? Me parece a mí que vas a tener que coincidir con la de la publicación de su álbum el próximo viernes 3 de julio, ¿eh? Se acerca la fecha. Madonna va a estar actuando antes y después de la final de la Copa del Mundo, precisamente en el entorno de Nueva York, Nueva Jersey, con dos conciertos en mitad, su participación en la final. Aquí está con Sabrina Carpenter en este temazo llamado Bring Your Love, que forma parte de su nuevo disco Confessions 2.

0: Es tremendo, es como si no hubiera pasado el tiempo, como si estuviéramos prácticamente en el año 2005 cuando se publicó Confessions on a Dance Floor, que supuso, bueno, pues el gran éxito en pistas de baile de Madonna con canciones como aquella irrepetible Vogue, ¿no? ¿Te acuerdas? Pues ahora vamos por el mismo camino. Vaya pelotazo que dio en Manhattan hace unos días, en pleno Times Square, con un concierto por sorpresa, donde durante 18 minutos pues estuvo dándolo todo. Y el tráiler, ese especie de, pues de cortometraje que ha hecho con los 6 primeros temas del disco, está también funcionando muy bien en todo el planeta, ¿eh? Así que mejor campaña no se le puede hacer a Madonna, que está increíble a sus 67 tacos, es muy fuerte, ¿eh? La de Michigan ha vuelto, demostrando que la reina sigue siendo ella hasta el día que se muera. Y espero que sea dentro de mucho tiempo, claro. Nosotros tenemos que ir recogiendo maletas porque se nos acaba el tiempo. Nos queda una canción que, como sabes, nos va a llevar a Canarias con Quevedo, pero antes, déjame que te recuerdo que hoy hemos estrenado en la cuenta atrás, en esta primera Summer Edition 2026, las canciones de Julia Medina, desde San Fernando en Cádiz con Punto de Partida, el tema de Miles Smith, que presenta el nuevo disco Heaven, Ina, apostando por ese morenito para el verano, Clean Bandit y Big Pig, el trío británico con I Don't Wanna Hurt You, y Neil Moliner desde San Feliu de Llobregat en Barcelona con el track número 11, el nexo número 11 de su disco Salta. En la lista hoy ha habido 3 grandes incorporaciones. Una de ellas la hemos encontrado en el puesto número 20 con los asturianos Marlon y Gale, la puertorriqueña cantando juntos malabares. La entrada en el 16 de la alemana Kim Petras, que vuelve más rebelde que nunca y ahora que se siente libre, sin ataduras discográficas, con la canción Brutalist. Pero cuidado, porque el input más importante hoy ha venido de la mano de 2 andaluzas que, oh, madre mía, juntas son tremendas. La de Estepona, Ana Mena, y la de Hue Tortaja, la granada, Lola Indio, Patito A, entrando directa en el 11, la entrada más importante. Bueno, pues te voy a mandar un gran abrazo, porque no puedo mandarte otra cosa, ¿eh? Eso sí, con distancia, porque con el calor que hace. Javi Camacho, José Miguel y Paco Mena te lo mandan. Por haber estado con nosotros, te damos las gracias. Y yo también te saludo. Un abrazo de parte de Tony Roque. Nos encontramos la semana que viene aquí en nuestro repaso semanal a la lista de los Super 20. Pero antes, déjame que te haga un pequeño flash de lo que ha sido hoy la cuenta atrás en nuestro repaso al Top 10 de la lista.
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2: 10.
0: Leire Martínez, Cabeza de Ratón.
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2: 9.
0: Manuel Carrasco y Juanes, Gente Corriente.
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2: 9.
0: Ariana Grande, Hey That I Made You Love Me.
2: Siete.
0: Arde Bogotá, Instrucciones.
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2: 6.
0: Amaral, No Quiero Canciones Tristes.
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2: 5.
0: One Republic, Need Your Love.
2: 4.
0: Shakira y Burna Boy, Die, Die. Luis Capaldi, Stay Love.
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2: 2.
0: Madonna y Sabrina Carpenter, Bring Your Love.
2: 1.
0: Y finalmente lo ha logrado Pedrito, se lo va a llevar muerto esta semana con la primera canción, la que da título a su nuevo disco, es Quevedo con El Baifo. Hasta la semana que viene, a pasarlo muy bien y a disfrutar del weekend.

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Es que además hoy vamos a tener un especial de esos que tanto nos gusta, que todas las novedades son retro novedades, revisiones de clásicos que suenan estupendas, nos recuerdan al original, pero pues nos dan una opción de escucharla de un modo diferente y adaptado a nuestros tiempos. Por ejemplo, ahora está tan de moda el Afro House, pues nuestra primera revisión suena dentro de ese género, de ese estilo. Es el Don't You Worry Child, uno de los clásicos del Progressive House, que ahora suena así con Got Lucky, Rowell y Afro Queen. Así suena el clásico de Swedish House Mafia. Por cierto, bienvenidos, bienvenidas a Super Zona Dance.

0: Esta fue la carta de despedida de ellos, de Sweet Caos Mafia, con Joe Martin poniendo voz a esto que se convirtió en un clásico de los 2010-ceros. No sé cómo se dice esto, ¿verdad? Año 2012, y ahora regresan esta estupenda versión Afro House de God Lucky Rowell Afro Queen. Don't you worry, child. Así de estupendo arranca esta nueva edición de Super Zona Dance.
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Y abrimos la lista con una ex number one, Bebe Rexha, junto a Faithless, los originales. Y ese New Relation esta semana protagoniza en el batacado del batacazo de la semana, cayendo desde el 7 hasta el 10. Y además son unos de los más veteranos con 7.

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0: hoy estamos en pleno especial revisiones de clásicos. Sí, se nos va de la lista uno que sonó como tal en su día y que llegó a estar entre nuestras favoritas. Eso sí, solo tres semanas. Y el 8 fue su máxima posición. Adrenaline, Spine Shock y Le Prince haciendo esa versión a toda leche del clásico de Bob Sinclair, Love Generation, al que hoy tenemos que decir adiós.
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0: Y así es, regresa.

deslizándonos entre los puestos de nuestra lista, entre nuestras favoritas. Escuchamos a Loki y Khalid con Dive Into Me. Ellos ya lograron el number one y los que van en busca de él son Martin Garrix y Ed Sheeran con Repeat It, que no nos repiten. Sube dos desde el 8 hasta el 6.

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1: Y buscando más revisiones de clásicos estupendásticos, nos hemos encontrado en nuestra

House, en fin. Aarón Sevilla, en esta ocasión, junto a Oliver Hill, han contado con Per Rivas para poner voz a esta versión del clásico de Chiquitete, Esta cobardía.

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2: Así es, seguimos en ello, seguimos montando para ti una fiesta en la radio. Hoy una retrofiesta, porque todas las novedades, quiero recordarte que son estupendos, clásicos, restaurados,

y Jakers Rubens, que también lo es. Ellos lo han rebautizado como Good Levels y ahora este tema mítico de la pista de baile suena a Afro House.

Entramos en la segunda parte de la lista, en la parte alta del top, a toda pastilla, como estás comprobando, con la música de Wine Republic y los originales Fragma, Chocas, Miracle. Esta semana suben uno, su quinta semana lista, y el 5 también es el puesto que ocupa esta versión, o otra versión hoy, desde Festival Revisiones de Clásicos. Estamos en el 4, ahora estamos con un tema original, el que ha reunido por primera vez a los paisanos australianos ambos, Fischeroth y Tom Sanghai. Se llama Favor y esta es ya su quinta semana con nosotros.

Ahí tienes la evolución del sonido no disco, con sus máximos exponentes del momento. Caen desde el número uno, ocupaban los últimos 7 días, hasta el 3, Another y 54 Ultra Tattoo. Y seguimos buscando super retro novedades. Y digo super porque estamos con nuestro

Esto sigue siendo una bomba. Por eso suena para ti como tema Super Dance o Finbat. Stars Idol rescatando este temazo de la banda de rock brit

0: Y rápidamente pasamos a otra cosa. A una cosita que te suena y mucho.
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0: Como hoy tenemos un montón de retro novedades, pasamos del super mix, de esos remixes no oficiales, y rescatamos una canción en versión original. Nos vamos hasta el año 2010 para recordar este temazo de Florida y David Guetta, el productor y el rapero. Hacían las delicias de sus seguidores con esta canción que estaba ahí entre el pop, el dance, el rap, la IDM, en fin, un poquito de todo. El club no puede conmigo, Clack and Handle Me. Todo un clásico sonando hoy en nuestra sección Dance Back Music.
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Estamos ya en la cima con Afrojaxia y David Guetta, que se quedan a puntito de caramelo con Awake Tonight. Suben desde el 3 hasta el 2 en su séptima semana en lista. Y ahora sí que sí, de nuevo, sonido.

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